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4: Exactamente las 19 horas.
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3: Exactamente las 20 horas.
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2: Exactamente las 20 horas.
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3: Exactamente, las 21 horas,
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0: Exactamente. Las 21 horas.
1: Un día que
0: con 39
1: con
0: minutos.
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6: Exactamente las 22 horas con 10 minutos.
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1: Exactamente las 22 horas con 37 minutos.
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1: Exactamente las 22 horas con 38 minutos.

0: Exactamente las 23 horas con 7 minutos.
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0: 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Exactamente las 23 horas con 36 minutos. 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
0: 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Exactamente las 0 horas con 3 minutos. 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
3: Exactamente las 0 horas con 40 minutos.

0: Exactamente la 1 de la madrugada con 10 minutos.
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4: Exactamente, la 1 de la madrugada con 44 minutos.

0: Exactamente las 2 de la madrugada con 14 minutos.
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0: Exactamente las 2 de la madrugada con 14 minutos.
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0: 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Exactamente, las 2 de la madrugada con 47 minutos.

0: Exactamente las 3 de la madrugada con 13 minutos.
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1: Exactamente, las 3 de la madrugada con 43 minutos.

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1: Exactamente las 4 de la madrugada con 7 minutos.
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1: Exactamente las 4 de la madrugada con 52 minutos.

0: Exactamente las 5 de la madrugada con 17 minutos.
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Exactamente las 5 de la madrugada con 58 minutos. 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Exactamente las 5 de la madrugada.

0: Exactamente las 6 de la mañana con 25 minutos.
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0: Exactamente las 6 de la mañana con 26.
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2: Exactamente las 6 de la mañana con 51 minutos.

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0: 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Exactamente las 7 de la mañana con 11 minutos.
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16: Exactamente las 7 de la mañana con 50 minutos.
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0: 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Exactamente las 8 de la mañana con 20 minutos.
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0: Exactamente las 8 de la mañana.
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4: Exactamente las 8 de la mañana con 49 minutos.
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2: Exactamente las 9 de la mañana con 25 minutos.
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2: 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Las 9 de la mañana.
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2: Con 26 minutos.
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5: Exactamente las 9 de la mañana con 53 minutos. Exactamente las 9 de la mañana con 53 minutos.

0: Exactamente las 10 de la mañana con 21 minutos.
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0: exactamente a continuación, las 10 de la mañana.
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7: Exactamente las 10 de la mañana con 56 minutos. Exactamente las 10 de la mañana con 56 minutos.
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7: Exactamente, las 11 de la mañana con 33 minutos.
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7: Exactamente, las 12 del mediodía

0: Exactamente las 12 del mediodía con 10 minutos.
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0: Exactamente las 12 del mediodía con 11 minutos.

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1: Exactamente las 12 del mediodía con 18 minutos.

0: Exactamente las 12 del mediodía con 22 minutos.
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0: Exactamente las 12 del mediodía con 22 minutos.

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2: Exactamente las 12 del mediodía con 29 minutos.

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2: Exactamente las 12 del mediodía con 36 minutos.

0: exactamente las 12 del mediodía con 40 minutos.
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0: Exactamente las 12 del mediodía con 41 minutos.

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1: Exactamente las 12 del mediodía con 49 minutos.

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1: Exactamente las 12 del mediodía con 57 minutos.

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0: 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Exactamente las 13 horas con 27 minutos. 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
11: Exactamente las 13 horas.

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1: Exactamente las 13 horas con 31 minutos.

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1: Exactamente las 13 horas con 39 minutos.

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4: Exactamente las 13 horas con 44 minutos.

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1: Exactamente las 13 horas con 48 minutos.

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1: Exactamente las 13 horas con 53 minutos.

0: Exactamente, las 14 horas.
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0: las 14 horas con 4 minutos.
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Amigos oyentes de RPT Satelital 91.5 FM, buenas tardes. Gusto inmenso saludarles para llevarles toda la información deportiva en este Ascenso Los Ríos 2000.

0: fútbol y más fútbol en la señal satelital. Nuestro dial 91.5 FM, gracias a quienes siempre están muy, muy pendientes en las programaciones regulares de RBP Satelital 91.5 en este domingo 12 de julio del presente 2026. Vamos a saludar con nuestros compañeros desde el estadio, desde el lugar de los acontecimientos. Vamos con el licenciado Rolando Palacios Villagrán. Compañero, buenas tardes. Bienvenidos a la transmisión.
1: ¿Qué tal, asambleísta? Buenas tardes. Buenas tardes, afición deportiva en mi querido país. Muy, pero muy buenas tardes. Bienvenidos a compartir esta información deportiva que genera RBT Satelital 91.5. En esta oportunidad, el fútbol nos trae hasta el Cantón Buena Fe. Aquí estamos, sí, señores, en el estadio de Liga Deportiva Cantonal de Buena Fe. Listos y predispuestos para compartir con todos ustedes esta transmisión que iniciamos de manera conjunta, porque estaremos en directo desde el... Y desde aquí el Cantón Buena Fe. Listos, sí, señores, para los compromisos entre el partido, el Patria de Buena Fe, que aspira a representar a la provincia de Los Ríos en este torneo de ascenso, que recibe a partir de las 3.
0: A partir de las 3 de la tarde. Bueno, al parecer su señal de internet de pronto no es muy buena, mi estimado Rolando Palacios, aunque la señal en audio que estábamos recibiendo en óptimas condiciones. De pronto actualizar, revisar bien los equipos, de pronto el internet no es suficiente, mi estimado Rolando Palacios Villagrán, pero lo importante es que de a poquito ajustar detalles para poder entonces llevar toda la información desde el estadio de Liga Deportiva Cantonal de Buena Fe. Es la señal satelital 91.5. Estaremos con dos partidos en simultáneo. 15 horas 30 también el Deportivo Quevedo juega su partido en el 7 de octubre. Estimados amigos oyentes de la señal satelital 91.5 FM en este ascenso a Los Ríos.
1: Ya.
0: 2026. ¿Qué pasó, mi estimado Orlando?
1: Acá un pesteñeo, nada más. Bueno, les decía que estaremos en directo los dos partidos, Patria versus Insutec, y en el estadio 7 de octubre, el Deportivo Quevedo que recibe al conjunto de el San Camilo. Por eso, señoras y señores, bienvenidos a la fiesta del fútbol.

0: a través de la señal satelital 91.5. También agradecer a quienes nos escuchan a través de nuestra página web www.rbtradio.com a nivel internacional, donde quiera que te encuentres, también a través de nuestra aplicación RBT Satelital. Ya mismo estaremos en nuestros canales digitales de las redes sociales de Instagram, TikTok, ¿qué más? YouTube y la página de Facebook. Ya mismo estaremos también saliendo para esas señales digitales, mi estimado Rolando Palacios.
1: Bueno, perfecto. La tarde de hoy acá nos va a acompañar en Borde del Campo nuestra compañera Sol Moreno. Así es que, ¿dónde está Sol? Ya está por allá, está. Así que, Sol, buenas tardes, bienvenido a RBT Satelital.
2: Muy buenas tardes a todos nuestros oyentes de la 91.5. Hoy estamos acá para este encuentro deportivo que se está programando ya, iniciando también, dando la bienvenida a todos nuestros oyentes que escuchan la frecuencia de la 91.5.
1: Sol, te veo que estás ahí en la cancha y está un sol espectacular. Cuidado, se va a quemar, ¿eh?
2: Un sol insoportable, así lo podríamos decir. Pero esto es fútbol y eso es lo que se está viviendo en la cancha.
1: Perfecto, aquí estamos a través de RBT Satelital 91.5. Asambleísta, no seas malito. ¿Tú me puedes ayudar con un fondo musical, por favor? Si no es tanta molestia, si no es molestia, dejemos ahí. Me avisa si puede o no. Quiero un cumpleaños. Cumpleaños. ¿Puedes o no?
0: Cumpleaños.
1: Si puede o no puede.
0: Ya vamos a buscar, ¿sí?
1: Ya, me avisa entonces cuando usted tenga el cumpleaños listo para conversar, para saludarlo por allá. Bueno, yo quiero, Sol, que la veo allá. Está, cuando venga a trabajar, está con una sonrisa. No sé a quién se le está riendo.
2: Nadie, mi querido Rolando.
1: Acérquesele al profesor de Caroli para conversar con él y también que me dé la alineación, todo eso, por favor, conversamos en la cancha. No sé, que me no trajo bloqueador. Si no trajo bloqueador, yo tengo ahí en el carro. Allá está en
2: hoy
1: el carro,
2: vamos a salir morenitas, nos mejor. Vamos a broncear como que estuviéramos en la playa.
1: Así es. Bueno, la cancha aquí, desde mi puesto de información, que aquí gracias al presidente de Liga Deportiva Cantonal de Buena Fe, el señor Santiago Díaz. Santiago Díaz nos ha facilitado unas sillitas y una mesa, así que muchas gracias al presidente de Liga Deportiva Cantonal de Buena Fe por darnos esas facilidades, al personal de RBT Satelital 91.5 en frecuencia modulada. Así que solo estamos esperando porque el profesor de Caroli, Lisandro Caroli, está dando declaraciones a otro medio de comunicación para poder decir que conversamos con el técnico de FC Insutec. Bueno, hasta el momento ya tenemos las alineaciones, según lo que nos dice nuestra Borde del Campo, pero la designación de árbitros no tenemos hasta el momento. Bueno, ya se va a trabajar el profesor de Caroli, ojalá que tenga la gentileza. Unas dos preguntitas nada más, a ver si que le puede brindar el profesor Lisandro de Caroli, pero con todo vamos a ver si que hay la gentileza, porque a Víctor Gómez sí le sabe dar. A Víctor Gómez.
2: Igual
1: sí.
2: Esperamos un momento, lo vemos que estamos ocupados, ya entró a calentamiento con su equipo, entonces nosotros acá estamos esperando en cancha.
1: Perfecto, o si no con el otro profesor que está al lado, que está el de negro, él se llama Carlos Ceballos, él es asistente técnico también de ahí. Si pueden dialogar, si no, tranquilo, porque nosotros respetamos la intimidad del trabajo que están realizando también ya los jugadores que salieron de FC Insutec a realizar el trabajo de calistenia respectivo. En todo caso, no sé si Leonel estamos listos para la alineación de FC Insutec y el Patria, ¿me avisas, Leonel?
0: Claro, como siempre, listos.
1: Bueno. Y estamos listos también con el estadio 7 de octubre, así que Marlon Párraga y Darwin Reina también tienen canal abierto para salir en directo con los compañeros. Cabina 8, estadio 7 de octubre, vaya afición deportiva, necesitan el apoyo económico los muchachos del Club Deportivo Quevedo, así es que es importante el apoyo en este momento, más que el moral, el económico, los muchachos del conjunto rojo y azul. Bueno, vamos con la alineación. ¿Cuál tiene solo la alineación de este partido? Por favor, me avisas, tú tienes canal abierto para ver si con cuál vamos la tarde.
2: Perfecto,
1: de hoy.
2: Tenemos ya la alineación del equipo Patria.
1: Vamos entonces con el equipo del Patria. El técnico Yair Belaña pone la siguiente alineación.
2: Con el número 59, Darling Muñoz.
1: Darling Muñoz, el número 59, el portero del conjunto Patricio.
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2: Con el número 24, Andy Machuca.
1: Andy Machuca, marcando la punta derecha. Andy Machuca con el número 24.
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2: Con el número 3, Hernán Luna.
1: Hernán Luna, el número 3 para Hernán Luna, Luna número 3.
0: 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Seguimos. Es la señal satelital. 91.5 FM, estamos desde el estadio de Liga Deportiva Cantonal de Buena Fe, en donde no se cuenta con cabinas, con las comodidades del caso como para poder llevar una transmisión completa, como debe ser, como se merecen nuestros oyentes. Pero bueno, a pesar de aquello, el esfuerzo de nuestros compañeros que están allá en el estadio, algo se movió, de pronto la fuente de energía, de pronto algún pestañeo de cobertura de internet, mi estimado Orlando Palacios. En cualquier momento entonces estaremos recuperando la conexión desde el estadio de Liga Deportiva Cantonal de Buena Fe. Estamos a través de la señal satelital 91.5 FM, saludos para todos los amigos conductores. Una tarde soleada en la costa ecuatoriana. Saludos para los amigos conductores quienes se movilizan de algún lugar a otro en la geografía ecuatoriana escuchando la señal satelital. 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
1: Ya estamos listos. No sé qué nos está pasando, pero creo que es internet. Bueno, nos quedamos con Hernán Luna, mi querida Sol.
2: Continuamos con el 18, John Pico.
1: John Pico, el zaguero por izquierda. Ponga

0: volante de primera línea, entonces póngale el número 10, la Sota, a Darwin Moposita con el número 10.
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2: Con el número 53, Alexander Fernández.
0: Alexander Fernández, buen jugador para mí. Volante de primera línea, Alexander Fernández con el número 53.
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2: Con el 65, Yair Álava.
0: Yair Álava, el número 65 para Yair Álava, volante extremo.
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2: Con el número 57, Jeremy Garamara.
0: Jeremy Gamarra, el número 57 para Jeremy Gamarra, volante extremo también del conjunto Patricio.
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2: Con el número 9, Marco Macías.
0: Marco el Coco Macías en la delantera. Marco el Coco Macías con el número 9.
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2: Con el número 19, Jimmy Mendoza.
0: Jimmy, el templado Mendoza, el número 19 para Jimmy Mendoza.
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0: Vamos con los suplentes.
2: Los suplentes, número 11, 20 Milla.
0: Vaya, vamos los dos nomás, no nos vamos allá. Los dos nos vamos este sol. Este, 20 Milla, el número 11, el patucho de la Vía Alfaro.
2: Con el número 20, Harold Morán.
0: El borrego le dicen Harold Morán, con el número 20 para Morán.
2: Con el número 23, Pablo Monserrat.
0: Pablo Monserrate, el número 23 para Pablito.
2: Con el 55, Vinces.
0: Ah, Vinces, buen jugador, volante también, el número 55 para Vinces.
2: Con el número 4, Félix Rodríguez.
0: El burrito, Félix Rodríguez, zaguero central con el número 4.
2: Con el número 7, Brandon Tobar.
0: Brando Tobar, él es de mi barrio, ¿eh? Por allá vive. Brando Tobar con el número 4.
2: Con el número 12, Adrián Intriago.
0: Adrián Orejita Intriago, el número 12, el portero suplente.
2: Con el número 54, Ángel Suárez.
0: Olker Suárez, 54, juvenil, marcador de punta.
2: Con el 56, Elvis Vergara.
0: Elvis Vergara, el número 56, suplentes del conjunto Patricio.
2: Con el número 60, David Ortiz.
0: David Ortiz, el número 60 para Ortiz.
2: Como técnico, Yair Belaña.
0: Yair Belaña, el técnico del conjunto del Patria, que está debutando como técnico. Acá observamos a los árbitros, la plena que no son caras conocidas, creo que son de otra provincia. Vamos a ver si que podemos investigar cómo se llaman los árbitros. Por acá están vestidos, reconociendo el terreno de juego, pero no son de la provincia de Los Ríos, sin temor a equivocarme. No son de la provincia de Los Ríos. El cuarto árbitro sí creo que es, pero no me recuerdo el nombre del cuarto árbitro, pero los tres árbitros que van también uniformaditos, no les saco pinta. Pero bueno, vamos entonces, ¿tenemos listo el cumpleaños, querido asambleísta, o lo pasamos así nomás?
1: Así nomás.
0: Así nomás, perfecto. Bueno, hoy qué fecha es, señor Leonel, ¿me puede recordar qué fecha es?
1: Julio 12 del presente 2026.
0: 12 de julio. No te salgas de ahí, Sol, para poder conversar con alguien más, por favor. Hoy 12 de julio, hasta las 12 de la noche, está cumpliendo 78 años, un gran amigo, un gran profesional y un excelente ser humano.
1: Cierto.
0: Así es que en esta transmisión le vamos a dedicar a Víctor Gualberto Gómez Fuentes, que está de cumpleaños. Así que un abrazo, que está, estoy seguro de que se está divirtiendo de muy buena manera con sus familiares. Así que hacemos extensiva nuestro saludo para que vengan 20 añitos más. Así que un abrazo fuerte para Víctor Gómez, hoy que está cumpliendo 78 años, mañana entra 79. Así que felicidades.

0: Y ese seco de gallina en Mocache está pendiente, señor Álvarez.
1: No, caldo de gallina, criolla.
0: Ah, caldo, yo pensaba que era seco de gallina.
1: Pero con yuca, cilantro, jengibre y hierbabuena.
0: Perfecto. Pero en esa lista no estaba nuestra amiga Sol. ¿La invitamos o no la invitamos?
1: Hay que incluir a todo el personal.
0: Pero me resta una presa.
2: Si me lo topo a cada rato en Mocache, ¿cómo no me va a decir si yo soy mocacheña de corazón?
0: No sabía. También ha sido mocacheña.
2: Ya le voy a hacer acuerdo cuando lo vea allá en Mocache.
1: Oh, ya. Correcto.
0: Bueno, felicidades entonces a Víctor Gómez hoy en tu cumpleaños. Esta transmisión va dedicada para ti, ¿eh?
1: Rolando.
0: Compañero de transmisión también con FECIN SUTEC. Dígame, Leonel.
1: Bueno, sumarme al saludo cordial, de verdad, muchos sinceros deseos de que Dios le dé muchos años más llenos de salud, bienestar y energía junto a su familia, a nuestro compañero y apreciado amigo, el licenciado Víctor Gómez Fuentes. También en Mocache cumplió 89 años don Juanelo Rodríguez Barco,
0: directo don Juanelo. Amigo.
1: Claro, sí lo conoce,
0: ¿no? Sí lo conozco, claro, él no se acuerda de mí, pero yo sí lo conozco. Un personaje de Mocache, ¿cómo lo vamos a conocer?
1: Un ex deportista de la época del Pincharrata en Mocache, un personaje, el papá de Jorge Rodríguez.
0: Claro, pues, nuestro amigo. Así
1: 89 años, imagínese.
0: Me dijo que me iba a invitar, pero no me ha invitado.
1: Ayer fue la recepción, estuve invitado, lastimosamente por cuestión de la agenda, no avancé a llegar, pero está pendiente la de whisky con don Juarelo Rodríguez.
0: Claro, un gran amigo, sí se acuerda de mí. Cuando me reconoce, pero no me sacara. Así que un abrazo fuerte para don Juanelo, por su intermedio a su hijo Jorge Rodríguez, campeones nacionales de 40 con Jorge Rodríguez. Así que un abrazo, don Juanelo, 89 años, ¿no? Perfecto. Sol, tú que estás en la parte baja, el señor que está en la cabina se llama Boris Arias, el que está atrás tuyo, en tu espalda. Pregúntale los nombres de los árbitros, por favor.
2: Ya los tengo.
0: Ah, qué bien, usted anda en adelantada, a mí me gusta. A ver, ¿cómo se llaman los árbitros?
2: Tenemos como primer árbitro Díaz Bodilla Gregorio.
0: Gregorio Díaz. Gregorio, sí. Gregorio Díaz, claro. Yo le decía, yo no lo he visto aquí.
2: ¿Y el asistente segundo, uno? Rivera ya. León.
0: Rivera León. Eddie Rivera no es.
2: Exacto.
0: Eddie Rivera, él es asistente. Bueno, razón que parecía que para el cuarto árbitro, pero Eddie Rivera va como asistente uno entonces. Eddie, porque él es de primera categoría. Eddie Rivera, perfecto. ¿Y el otro?
2: Como segundo tenemos a Franco Brian.
0: Brian Franco, a ver si no le saco pinta. Brian Franco. Perfecto, los árbitros el día de hoy. Recordemos que el miércoles se suspendió la fecha por unas denuncias, pero ojalá que no pasen a mayores, que se llegue hasta instancias finales en las investigaciones. Reiteramos, Gregorio Díaz, árbitro central, Eddie Rivera, asistente 1, y Brian Franco, asistente 2. Es mi querida Sol, ¿no?
2: Así es.
0: Bueno, vamos con la alineación de FECIN SUTEC. ¿Tienes?
2: Perfecto, nos vamos con el 99, Pedro Enzalao.
0: Pedro Eslao, el número 99 para Pedro Eslao. Asambleísta, se me fue.
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2: Nos vamos con el 18, con Argenis Mendoza.
0: Ah, bueno, va de marcador de punta. Ahora, Argenis Mendoza. Argenis Mendoza del Empalme con el número 18 para Argenis.
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2: Con el número 4, Luis Ponce.
0: Luis Ponce, el número 4 para Lucho, con el 4 para Lucho Ponce.
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2: Con el número 3, Joe Almond.
0: Oye, no seas malita sol. Ahí está el profesor solito, Lisandro de Carole, a tu izquierda, a tu izquierda, a tu izquierda, a tu izquierda. Hay unas dos preguntitas nomás ahí.
2: Perfecto.
0: Dígale para RBT satelital, dígale. Joao Alman, entonces estamos. Joao Alman con el número 3.
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0: Dos preguntitas nomás, Ale, hace porque están ocupaditos. Dígale ahí nomás.
2: Perfecto.
0: Sonríale. Profesor, ¿puede una preguntita nomás? Dígale.
2: Profe, buenas tardes. Estamos en vivo para RBT Satelital. ¿Cómo nos encontramos? Equipo completo el día de hoy.
3: ¿Qué tal? Buenas tardes. Sí, todo completo. Gracias a Dios ya para... con ganas de jugar el partido.
2: ¿Positivo?
3: Sí, todo bien, todo bien. Los chicos también. Bueno, ya tratando de que haga una buena entrada en calor, ganar el partido y no va a ser fácil. Y bueno, llevar los 3 puntos a Quevedo.
2: Jugamos con el equipo completo.
3: Sí, sí, gracias a Dios, sí, están todos bien los chicos, así que bueno, ya a esperar nomás.
2: Muchísimas gracias. Ahí bueno, escuchamos a nuestro querido profe.
0: Perfecto, excelente su trabajo en la parte baja con el profesor Lisandro de Carole, director técnico del conjunto de FC Insutec. Nos quedamos entonces con Joao Alman con el número 3.
2: Nos vamos con el número 51, Anthony Nazareno.
0: Anthony Nazareno, cierre el bloque defensivo con el número 51.
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2: Con el número 51, con el número 21, Kevin Velázquez.
0: Vio, espérese un ratito. Ese señor que le anda filmando ahí también lo
2: me entretiene.
0: Sí. Esta señorita viene a dar autógrafo, le piden fotografías.
2: Ya,
0: que
2: culpa mía
0: después.
2: No es que ya me conozcan, pues, y que me vean pero, ahora en el mundo deportivo, la gente se asombra.
0: Usted está trabajando, déjese andar riéndose con ellos. Bueno, Kevin Velázquez con el número 21 para Velázquez.
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2: Con el número 23, Julio Carriel.
0: Julio Carriel, L de Vinces, con el número 23 para Julio Carriel.
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2: Con el número 31, Ricardo Llorente.
0: Ricardo Llorente, que le dio la bienvenida también a Sol cuando llegó a este escenario deportivo. Ricardo Llorente, desde el Empalme, con el número 31.
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2: Con el número 8, Kevin Ruiz.
0: Kenny Ruiz, con el número 8 para Kenny Ruiz.
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2: Con el número 10, Guillermo Lama.
0: Guillermo Lama en la delantera, Guillermo Lama Suárez con el número 10.
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2: Con el número 75, Natael Ortega.
0: Natanael Ortega en la delantera, con el número 75 para Ortega.
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2: Nos vamos con los suplentes. En el número 1, Pedro Mendoza.
0: Pedro Mendoza, que está a su derecha, él es el señor Pedro Mendoza. Con el número 1, los dos vamos, Mendoza con el 1.
2: Con el número 16, Mauro Álvarez.
0: Mauro Álvarez, él es de Mocache, el 16 para Mauro Álvarez.
2: Con el número 2, Luis Ruano.
0: Luis Ruano, zaguero central, con el número 2.
2: Con el número 58, Javier Orellana.
0: Javier Orellana, marcador de punta, con el número 2.
2: Con el 77, Yuberly León.
0: Yuberlis León, él es de Mocache, ¿eh? El hijo de nuestro amigo César León.
2: Con el número 6, Marlon Chiyoyagi.
0: Marlon Chiyogalli, Chiyogalli con el número 6, volante de primera línea.
2: Con el número 5, David Sarco.
0: David Argentino Sarcos, con el número 5 para Sarcos.
2: Con el número 11, Jorge Guanín.
0: Jorge Guanín, de Promejoras, con el número 11 para Jorge Guanín.
2: con el número 7, Víctor Álvarez.
0: El mocacheño Víctor Álvarez con el número 7.
2: Con el número 14, Yair Valencia.
0: Ya, Yair Valencia, es bueno ese jugador. Yo no sé por qué está en la banca. Valencia con el número 14.
2: Con el número 22, Franco Pérez.
0: Ah, el argentino Franco Pérez con el número 22, delantero.
2: Y con el número 50, Marcillo.
0: Marcillo, Asdrúbal Marcillo con el número 55. Por acá se me perdió el coordinador de FC Insutec para saber cuándo llega la dirigencia de FC Insutec, porque andaban por el Mundial, pero déjeme ver dónde está el ingeniero Fran Yanchapaxi, se me fue. Bueno, ¿alguna novedad? ¿Tú puedes observar la ambulancia en corto? ¿Está la ambulancia, está la policía, las camilleros? ¿Hay o no hay?
2: En la parte de afuera se observan personal de la policía. Ambulancia no vea.
0: No hay ambulancia y camilleros tampoco, ¿no?
2: No, y no, ya no. Los equipos están calentando.
0: Ya están calentando en un extremo de la cancha el conjunto de FC Insutec. En el otro extremo está el Patria con la indumentaria alterna. Mientras que los árbitros se metieron al camerino, entiendo yo, a cambiarse de ropa, ponerse uniformes acorde al precalentamiento, porque el partido está previsto, mi querido asambleísta, para las 3 de la tarde y acá yo tengo 12:33. Y en su reloj, ¿qué hora marca, señor asambleísta?
1: Sí, correcto. Exactamente 14:33. 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En el 7 de octubre, Deportivo Quevedo versus San Camilo en esta liguilla Ascenso a los Ríos 2026. No sé si el compañero Marlon Párragan, ¿a qué hora se nos une a la transmisión? Canal abierto, mis estimados compañeros, en el 7 de octubre. Mientras tanto, desde el Estadio de Liga Deportiva Cantonal de Buena Fe.
0: Bueno, aquí estamos entonces listos y predispuestos. Nosotros le esperan nada más para que salgan los equipos a la cancha. Siguen realizando el trabajo de calistenia. Oiga, el sol estaba espectacular a lo que llegamos hasta la ciudad de Buena Fe. Pero en estos momentos está pasando una nube enorme. Y qué frescura que se siente con este viento también que está aquí en la ciudad de Buena Fe. Un cantón que se apresta a celebrar un año más de emancipación política el próximo 7 de agosto. Ojalá que nuestras autoridades de Buena Fe nos inviten, porque vienen artistas invitados y artistas especiales internacionales, nos dijeron. Así que no sé si estará la invitación para nosotros, el personal de RBT Satelital. Ojalá que Mocache también nos inviten, pues, señor asambleísta, usted que es la mano derecha de la alcaldesa.
1: Bueno, acá nos prestamos a celebrar las fiestas patronales, vuelta, el 16 de julio, las fiestas de nuestra patrona, la Virgen del Carmen. Así que está cordialmente invitado mi estimado Rolando Palacios.
2: ¿No te han pasado la invitación, Rolando? A mí ya me la hicieron llegar.
0: Vea. ¿Pero de Mocache o de Buena Fe?
2: De las dos.
0: De las dos. Ojalá que venga hoy la alcaldesa de Buena Fe acá, yo me la hago el invitado. Y Mocache, ¿cómo me hago el invitado? Ah, no, pues ya está la asambleísta. Asambleísta, como le invitaron a usted y a Sol, yo les llevo en mi carro ya. Ahí obligatoriamente tengo que llegar. No me les queda de otra más.
2: No la han invitado y tampoco le ha dicho que no vaya.
0: Perfecto, lo más preocupante es el permiso que tengo que sacar, eso es lo que me preocupa más. Pero una vez me dijeron que más fácil es pedir perdón que permiso. Bueno, aquí estoy levantándome y observo a la Policía Nacional que ya está aquí presente, mientras que la afición, que ya debe llegar en gran número para apoyar al Patria, no veo. Porque en partidos anteriores yo veía gran cantidad de aficionados del conjunto patricio, pero aquí no veo. Aquí no veo, el público tiene que venir a respaldar en su gran mayoría. Poco público. Vi en la ciudad de Quevedo, ¿qué partido era aquí en el estadio 7 de octubre? Con el Quevedo fue. Poco público también acompañando del Patria al equipo patricio ahí en el 7 de octubre. Aquí, cuando faltan pocos minutos para que inicie el partido, porque acá son las 14:36, estamos únicamente a 24 minutos. Para que inicie el partido, ya deben estar aquí, ¿eh? Ya deben estar aquí los aficionados en su gran mayoría. Bueno, asambleísta, seguimos a través de RBT Satelital.
1: 91.5 FM, sí señor. En cualquier momento tendremos entonces la señal, el enlace desde el Estadio 7 de Octubre. 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
0: Aquí estamos, señoras y señores, a través de RBT Satelital 91.5. Vamos a ver si que puede dar la entrevista Yair Belaña, director técnico del Patria. Pregúntele qué novedades tiene y por qué el colombiano Tobar, Gilbert Tobar, no va de titular, o está expulsado o está lesionado. No tengo conocimiento. Así que dos preguntitas nomás. Vamos a ver, Sol.
2: Buenas tardes, profe, para RBT Satelital. Cuéntenos novedades para la tarde de hoy.
4: Bien, bien, como todos están viendo aquí, los equipos están calentando. Vemos que la situación de los árbitros no mejora porque a 20 minutos del partido ni siquiera han salido a calentar. No sabemos qué pensar nosotros, la verdad.
2: ¿Alguna novedad? ¿Lesionado?
4: Sí, sí. Hemos sufrido tres bajas importantísimas en el equipo. Gilbert Tobar no va a poder estar. Jared Santillán, que venía siendo de los mejores juveniles que teníamos nosotros, no va a estar tampoco, pero bueno. El trabajo nuestro, el trabajo diario, hace que los que van a ingresar por ellos el día de hoy lo hagan de la mejor manera.
2: Los chicos debutando también con el optimismo que esta tarde se pueda hacer algo por el equipo.
4: Sí, sí, nosotros estamos en búsqueda de los tres puntos que nos acerque más a ese cupo en el torneo nacional, y para eso trabajamos y para eso venimos el día de hoy.
2: Perfecto, muchas gracias, profe. Esas fueron las palabras de nuestro profe de Patria.
0: Perfecto, ahí estaba entonces Yair Belaña, director técnico del Patria. Excelente en su trabajo en la parte baja. Bueno, los árbitros, la verdad, yo soy honesto, no he entrado a los camerinos de árbitros aquí en este escenario deportivo, pero me imagino, si no salen a hacer el calentamiento respectivo aquí al gramado, tienen que estar haciendo el trabajo en espacio reducido, el calentamiento, porque tienen que, aquí tengo 20 minutos antes de las 3, 20 minutos. Tienen que estar trabajando allá en el camerino, a no ser que venga única y exclusivamente a hacer un trabajo rápido, pero la lesión también puede pasar factura. Pero ellos sabrán por qué no salen, por la seguridad. Ojalá que esto ya no ocurra o pase a mayores. Usted que tiene unos zapatos bonitos, que recién me doy cuenta, Sol, de marca, ¿cómo siente el terreno de juego? ¿Está irregular, irregular? ¿Cómo está el césped? ¿Está bien para la práctica del fútbol?
2: Sí, podemos ver que está bien. Creo que los chicos también están calentando, esperando lo que mencionaba de los árbitros. Solamente salieron a dar los nombres a la mesa y volvieron a ingresar. Incluso hace unos segundos que pasé por la parte de atrás, observé que todavía seguía con la misma ropa con la que llegaron.
0: Bueno, acá el que está en la malla conversando, el profesor Carlos Ceballos, pregúntele cómo está el equipo, cómo está motivado, no está motivado. Rapito, dos preguntitas nada más ahí para RBT, dígale. Carlos Ceballos se llama.
2: Buenas tardes, estamos para RBT en vivo. ¿Cómo está el equipo? ¿Cómo se están manejando?
5: Sí, muy bien, gracias a Dios. Estamos en óptimas condiciones y listo para este gran encuentro deportivo entre Club Patria y FC Ciudad.
2: ¿Los chicos optimistas en esta tarde?
5: Sí, sí, muy optimista, ¿no? Optimista. Bueno, hemos trabajado toda la semana para este partido. Sí.
2: Muchísimas gracias.
0: Bueno, ahí estaba Carlos Ceballos, asistente técnico del representativo visitante, me refiero a FC Insuté. Bueno, sigue pasando el tiempo y los árbitros están en camerinos, no sabemos si se están cambiando o no se están cambiando. De dinero no me preocupo yo, porque aquí, siga, yo tengo una protesta, siga por favor. Aquí está mi compañero Enrique Espinosa, que también está. Aquí nos damos las manos entre todos, cada uno tiene su audiencia, aquí no nos peleamos a la audiencia, cada uno tiene esa audiencia. Bueno, Marlon Párraga, no sé, deme señales de vida, Marlon Párraga, porque ya le di las instrucciones respectivas. Cuénteme cómo está por allá, cómo está el estadio, está llegando la afición. Partido que va para las 15 horas 30 minutos. Vamos a ver al señor Marlon Párraga, conéctese, porque Darwin Reina está preocupado, está allí. Pero por una parte mejor, porque no quiere aprender a conectar a Darwin Reina. Ajá. Bueno, Ángel Juez dice que lo quiere que lo entreviste. anda tomando fotos por allá. Wellington Chacón, un abrazo fuerte. ¿Eh? Para Franklin también, un saludo, gracias por estar en nuestra sintonía. Darwin Reina, tienes toda la razón, la plena. Yo no sé hasta cuándo soy tan bueno. No, la plena. Bueno, pero usted tiene la culpa también porque usted me endosó al principio de año y no funcionó eso. Bueno, saludos cordiales a nuestros oyentes en la transportación urbana. Gracias por estar con nosotros. Bueno, aquí estamos a través de RBT Satelital 91.5. El señor que está en la mesa, ¿quién es este Sol? Porque yo de espalda no lo veo. ¿Lo conoce el que está sentado en la mesa de control? ¿No lo conoce? Pregúntele si es Frank Yanchapaxi. Sin micrófono, sin micrófono. ¿Usted es Frank Yanchapaxi? Pregúntele nada más. Porque quiero saber cuándo llega la delegación o la plana mayor de FECIN SUCTE que se fueron al Mundial. Eso queremos saber, ¿ah? Parece que conversamos con él. No es él, ¿no? Perfecto. Frank Yanchapaxi se me perdió. Oiga, Sol, tú que estás en la parte baja, a un costado va a estar la afición de El Patria y al otro costado va a estar el Insutec, porque aquí no veo a nadie en Insutec, en la barra Insutec.
2: Sí, podemos observar que están separados. Poca barra de el Insutec y más de Patria.
0: Bueno, más del Patria, pero yo pensaba ver mayoritariamente el número, ¿eh? El número, pero yo ojalá que hay esos gases de colores que no lo lancen. Don Moposita, ¿cómo estamos? Aquí está, viene a apoyar a... Ahora es hincha el Patria, claro, no es para menos, tiene que apoyar a su hijo. Ahí tiene que, pues, siempre tenemos que apoyar a su hijo. Oye, conversé con Ángel Juez, él es de buena fe. Sí, él es de buena fe, fue compañero mío en la FACSU, vago.
2: Vamos a darle la bienvenida a nuestro querido juez Ángel, que hoy lo quieren escuchar acá.
6: Bueno, muchas gracias, qué contento de estar aquí en el estadio de la Liga Deportiva Cantonal para presenciar este cotejo importante entre el Club Patria de Buenafé y el campeón del torneo provincial, el FC Insutec. Esperemos que el público disfrute de una fiesta muy agradable, muy bonita y sobre todo que el equipo patricio pueda obtener los 3 puntos en casa.
2: Usted que se recorrió la cancha, ¿cómo ve a los chicos?
6: Bueno, con mucho ánimo, mucho entusiasmo, sobre todo el ánimo que le transmiten los técnicos a cada uno de sus pupilos para enfrentarse de la mejor manera y dar lo mejor de sí y de cada uno de los equipos en la cancha.
2: Perfecto, ahí lo estuvimos a nuestro querido Ángel Juez en esta tarde.
0: Ángel Juez Mendoza, compañero mío de la FACSU, ¿eh? Un gran profesional también, trabajó en Diario Impacto, trabajó en diferentes medios de comunicación y ahora entiendo que está en el Consejo Provincial, no en el Departamento de Comunicaciones, el Consejo Provincial de Los Ríos. Bueno, así estamos, asambleísta, a través de RBT Satelital.
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0: Bueno, ya están en una esquina del campo de juego realizando el trabajo de calistenia, ahora sí de velocidad. De aquí veo por la ventana del camerino de árbitros sin camiseta. Entiendo que ya se van a cambiar la indumentaria para salir al terreno de juego. Reiteramos, aquí en este estadio no hicieron el calentamiento los árbitros en el terreno de juego. Me refiero, sin temor a equivocarme también, que hicieron el trabajo de calistenia en el camerino de árbitros, pero que el partido sí se va a realizar, porque ya están trabajando ambos equipos, están en este momento en velocidad y se van directamente a cambiar la indumentaria y al partido oficial, que usted lo escuchará a través de RBT Satelital.
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0: Bueno, ahí estamos a través de RBT Satelital. Viene sudadita esta mujer aquí. Para que vea cómo uno se trabaja, se suda para llevar el pan. No como Leonel Álvarez, que está ahí sentadito con aire acondicionado. ¿Sí o no, Leonel?
1: 16 grados centígrados.
0: Vea, para que se cuente.
2: Está fresquito.
0: Y nosotros acá. Bueno, ya se fueron, vemos a Willy Ventimilla, el suplente que está saludando con la afición. Ya se fueron los jugadores, tanto de FC Insutec también como del equipo del Patria, al camerino respectivo. Marlon Párraga, dame señales de vida. Darwin Reina, dame señales de vida. ¿Dónde está Darwin Reina? Reina, qué barbaridad. Ya voy, dice. Pero conecta, te deja conectado. Déjalo conectado, Marlon Párraga, a Darwin Reina. Porque ese partido también tiene que ganarlo. Deportivo Quevedo tiene que ganar y nada más que ganar. Y para las aspiraciones del Deportivo Quevedo, tiene que empatar aquí. Y el otro compromiso entre Corinthians y River, ¿verdad? Corinthians y River, estaremos pendientes también de ese desarrollo de ese partido. Bueno, aquí estamos, los árbitros no salen, vamos a ver qué ocurre, el tizado a medias. Usted que fue árbitro, no, usted que fue árbitro, ¿no es cierto? Usted fue árbitro amateur. ¿Le gusta el tizado de la cancha? ¿No le gusta? ¿No le gusta? No, él fue árbitro, no. Como borrado, que hace falta,
7: o sea,
0: mayor.
7: Por lo que han borrado. Entonces, Rolando, lo que ocurre es que se ha tizado tempranamente la cancha, ¿no? Y se haya borrado por alguna situación. Entonces, ese es el motivo que usted ve la cancha, que como de acá lejos, como que no está tizada. Más aún el arco derecho suyo, donde está, ¿no? Ahí no se ve la raya no se ve de las 18 yardas.
0: Sí, las 5.50 está preocupante, ¿eh? Ojalá, bueno, todo puede pasar aquí. Ahora sí ya veo que vienen con camiseta color celeste los árbitros. No vienen, sino que los observo que están por la ventana. Porque salieron a hacer el reconocimiento, a dar el nombre a la mesa de control con uniforme de parada, como comúnmente se dice, ¿eh? Pero ahí está saliendo, salió uno, está saliendo el otro. Pero hasta el momento no, tiene que haber el protocolo, ¿eh? ¿Cómo estamos, Angelito? Bienvenido, gracias por estar con nosotros. Nos viene a saludar un buen afecino. A ver, vamos a ver qué nos dice. Un saludo para nuestros oyentes. Gracias por estar en nuestra sintonía, en la Transportación Urbana. ¿Qué hora juega el Quevedo? A las 3:30. A las 3:30 juega el Deportivo Quevedo. Y ustedes también lo pueden escuchar a través de RPT Satelital 91.5 en frecuencia modulada. Y el público de Buena Fe no llega. Sol. No sea malito, párate y mira la parte de atrás si no están haciendo cola o no hay público. ¿Qué es que pasa por ahí? ¿Hay o no hay público? Porque tienen que venir a apoyar al Patria. Patria, que está en los primeros lugares, puede ser campeón, está en las aspiraciones de ser campeón, tiene plantel, tiene el respaldo, pero estadísticamente los tres últimos partidos del Patria los ha empatado. Eso ha hecho que baje un poquito la tabla de posesiones. Creo que está en tercero, en cuarto, ¿no? Porque primero tiene 14 Corinthians, 13 tiene Insutec, 12 tiene el Patria. Pero ha empatado en condición de visita dos partidos importantes, ¿no? Uno con Corinthians en Vinces, empató aquí, que a eso le va a pesar, y el otro empató el último con el Deportivo Quevedo, de lo que yo recuerdo, ¿no? Bueno, esas son las estadísticas últimas del conjunto del Patria, que se alista para saltar al terreno de juego, pero primero tienen que venir los árbitros para el protocolo respectivo. Sol, ¿hay afición o no hay gente afuera?
2: Poco número de afición,
0: ¿ah? Mire lo que están vendiendo, Sol, yo quiero uno de esos, cómprese una de esas.
2: ¿Amarilla o azul?
0: Vea, esa de acá también, de piña. Ese lado de piña que me ofrecieron, te lo juro, asambleísta, hace cuánto, ya algunos meses me ofrecieron una de piña, pero ha sido político ese señor.
2: Ya viene campaña, tranquilo.
0: Ah, en campaña ahí viene. Bueno, asambleísta, seguimos a través de RBT Satelital. Se me fue el asambleísta, no importa, tranquilo. Yo estoy preocupado por Quevedo, que no me dan señales de vida en Quevedo. Acá faltan 9 minutos para que arranque el partido. Ya tienen que salir para el terreno de juego. Aquí veo corriendo al conserje. Bueno, reitero mi agradecimiento al presidente de Liga Deportiva Cantonal de Buena Fe, que nos ha facilitado las sillas y una mesita. El presidente se llama Santiago Díaz, así que un abrazo y que tenga mucho éxito, porque recién se fue posesionado hace pocos días. Dígame, asambleísta.
1: No sé si es usted, Marlon o Teo, pero alguien me bajó el canal De mi micrófono, ¿ah? ¿Eh? No hagan eso.
0: De su micrófono. Ah, eso fue.
1: Yo soy el Canal 12. Intocable, ah, no. Eso. Nadie me anda ahí.
0: No, pues no, no. Nosotros somos el 8 y Marlon es el 7, que ya lo tengo subido. Solo estoy a la espera de que se conecte nada más Marlon
1: eso,
0: Párraga.
1: De la consola no te preocupes, yo estoy a cargo, Rolando. No muevas nada, ¿ya?
0: No, yo no he movido nada, no muevo nada. Aquí estamos bien. Oiga, el cuarto árbitro salió a miccionar al lado de una camioneta, pero no salen el resto. No creo que por pago no puedan salir. No, igual ellos tienen que salir. Ellos tienen que salir. Si es que supuestamente, hipotéticamente hablando, no han pagado, igual el partido se realiza de manera, ¿cómo sigue? Con fraternidad, nada más, ¿ah? Pero el partido se da y se da. Pero yo no creo que haya problemas económicos con el Patria. Hay una buena dirigencia que están respaldando y eso es lo más importante. Bueno, son las 14 horas con 53 minutos, a 7 minutos para que inicie el partido. Y los árbitros no salen, ellos tienen que salir primero, ¿ah? Y aquí está FC Insutec, vamos a ver, no salen todavía, están en la boca del túnel. El Patria tampoco no sale. Y la barra aquí se está organizando porque están regalando globos color blanco y color negro para apoyar al conjunto patricio. ¿Tenemos señal del 7 de octubre, asambleísta?
1: No sé, les escribí para que me confirme darles el cambio, pero ni... ni por el móvil, ni por ningún lado. No hay comunicación con Marlon.
0: A Darwin Reina, llámalo por favor vía telefónica para ver si que salimos con Darwin Reina por allá. Todo puede pasar en esta oportunidad. Bueno, bonito el clima. ¿Mejoró solo el clima, no es cierto? Sí, mejoró. Bonito está el clima.
2: Está corriendo vientecito, se bajó un poco el sol con el que llegamos, que fue intenso, y ya estamos más tranquilos acá.
0: Perfecto, aquí estamos entonces, señoras y señores, únicamente a la espera para que los equipos salten al terreno de juego y empiece este compromiso. Reiteramos que el día miércoles hay fecha también asambleísta, la fecha que se suspendió
8: Leonel,
0: la semana pasada.
8: Leonel, ya está en un minuto salimos, pila.
0: En un minuto sale, perfecto, ahí estamos Darwin Reina, sale también. Y yo aspiro que Darwin Reina me diga que ha llegado gran cantidad de público al 7 de octubre.
9: Hola,
0: con
9: hola.
0: 500 personas ya estamos.
10: Hola. Sí. Rolando.
0: Hola.
10: Rolando.
0: Hola, ¿cómo estamos? Me bajaron la señal aquí.
10: Eso es a eso. Yo, a lo que yo te llamo, tú dices hola bajititito.
1: Tranquilo, yo me encargo.
0: Ya, cargo.
10: Muy bien.
0: ¿Cómo estamos, Darwin? Buenas tardes.
10: ¡Qué tormenta! Ese Marlon, tuve que ir a jalarlo del camerino y traérmelo para acá. Andaba con una persona andaba ahí. Arriba para abajo que se bandereaba.
0: ¿No era Darwin con la pantera?
1: Darwin, tenemos mucho volumen el 7 de octubre. 2, 3...
10: Mucho volumen. Menos, Marlon. Bájale, Marlon.
1: Al máster, a todo.
10: Bájale al máster.
0: No,
10: al
0: no,
10: máster.
0: Solo ¿ahí? Al canal de él, solo al canal de él nomás.
10: Ahí,
0: solo
10: ahí. Nomás. Ahí fue.
0: Ahí fue.
10: Ahí fue, ya. Ahí estamos.
9: Hola.
10: Hola. Marlon Párraga.
9: ¿Qué tal, Darwin? ¿Cómo le va? Creo que está mucho, ¿no? Ahí, déjeme mucho bajar. Ahí estamos. Ahí estamos, ¿no, asambleísta? ¿Cómo le va? Buenas tardes, señoras y señores. Aquí estamos en el Estadio 7 de Octubre. Hoy, el partido entre Deportivo Quevedo frente al San Camilo. Todo listo para lo que será este compromiso, mi querido Darwin Reina Rogel.
10: Muy bien. Aquí estamos entonces en el Estadio 7 de Octubre. Ya sale el Quevedo a hacer labor de precalentamiento. El equipo de San Camilo se quería ir. No querían jugar los chicos. No sé cuál es el inconveniente. Algo pasaba ahí en camerino, Marlon.
9: Sí, no querían jugar los chicos de San Camilo. No sé el por qué. Pero se ha conversado también con los muchachos que hagan el favor y que ya está, pues ya está claro. Para finalizar, ¿no?
10: Si ya vienen aquí, ya jueguen.
9: Entonces, exactamente. Pero bueno. Lo más importante es que el nuevo presidente de la Comisión de Fútbol canceló el tema arbitral.
10: Del Deportivo Quevedo.
9: El Deportivo
10: Quevedo.
9: El
10: Quevedo ya está todo cancelado. Me preguntaste sobre el público. Hay una gran cantidad de público acá en el Estadio 7 de Octubre, señor Rolando Palacios. Aproximadamente unas 30 personas hasta el momento. Esperemos más adelante a ver qué pasa. Los árbitros están en un, ¿cómo se llama?
9: Un misterio.
10: Wilmer Lord es pero practicante de misterioso al lado de los árbitros. Pero de que están acá, dicen que están encerrados los árbitros. Es más, tenemos ya la terna arbitral para este partido. Eloy Beltrán será el árbitro central del partido. entre Deportivo Quevedo y el equipo de San Camilo. Señor Rolando Palacio Villagrán.
0: Marlon, bájale dos puntitos a cada uno de los micrófonos de ustedes, por favor. Ahí estamos bien, estamos bien, perfecto. Dos
11: ahí estamos.
0: No, ahí estamos bien, porque sale sobremodulado, ahí estamos bien.
11: Listo.
0: Darwin, los árbitros acá no entrenaron o no calentaron en la cancha. Ya están aquí los árbitros Gregorio Díaz, Eddie Rivera y Brian Franco, los árbitros designados para este compromiso. Entonces se vienen al terreno de juego. Acá todo normal, lo que no hay es la ambulancia, lo que no hay los camilleros, los policías sí están presentes. Se vienen, señoras y señores, los árbitros al terreno de juego. El conjunto de FECIS, usted es el campeón de la provincia de Los Ríos, año 2025, y el Patria al terreno de juego.
1: 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Vamos hasta el 7 de octubre para saber en qué magnitud llega el público al 7 de octubre, compañeros.
9: Muy poco público, mi querido asambleísta. De verdad que ese tema, el tema arbitral, perjudicó mucho la asistencia. Hay mucha gente que está en duda de ingresar al estadio. Y como dice Darwin, yo de verdad que yo estuve por el campeonato del Quevedo y no vi los árbitros. Y no vi. Lo que sí vi fue al asesor de árbitro, al señor Hidrobo, Ibarbo.
10: Ibarbo, ahí está, sí.
9: Sí, él sí estaba. Y el de la mesa de control que está nuestro amigo Pérez.
10: A ver.
9: Entonces,
10: Marlon, la terna de árbitro es Eloy Beltrán, el árbitro central. En línea 1, Paul Martínez. En línea 2, John Álvarez. Cuarto árbitro, Anthony González. El comisario Alfredo Ibarbo, él sí está. El delegado Jorge Pérez también está, y el asesor de árbitro Alfredo Ibarbo Arias. Entonces, ellos están ahí normal. Ahora, lo que yo te estoy quiero preguntarte algo, Marlito, antes de que pase con los compañeros allá. Los que están con el asterisco son los titulares, ¿no?
9: ¿De qué?
10: El del Deportivo Quevedo, en el tinchín que te dan allá.
9: Sí.
10: Aquí yo veo Víctor Macías, titular.
9: Titular.
10: Nery Rodríguez, el titular. Arquero.
9: Sí, señor.
10: Edu Mero, normal. Elian Arboleda, normal. Camilo Ramírez, también. Erwin Ramírez, también. ¿Quién más? Aquí viene un Orlando Montesé, también. Segundo Hernández. Kevin Hernández, ya, está bien. Johnny Torres, número 29, ¿quién es él?
9: Joel Torres.
10: ¿Cuál?
9: Joel Torres.
10: Ah, ya, él es Sagero. Joel. El otro es Geraldo Bustamante, no, él está banco. Clever Cisneros. El otro es Luis Acurio, que va como titular. Y el número 11, juvenil, Said Plaza, él está en el banco. Así es, ¿no?
9: Sí, a ver, mi colta no pudo llegar. Por eso me demoré dar.
10: ¿Cómo no pudo llegar? ¿Que no, lo dejó
9: no,
10: el carro?
9: No estaba para el partido el día de hoy.
10: No alcanza.
9: No alcanzó.
10: ¿Quién es el arquero suplente?
9: El arquero suplente está un jugador, Plaza.
10: Ah, él es jugador.
9: El jugador Javier Plaza, exactamente. Lo que pasa es que, a ver, el equipo del Quevedo tiene que tener un arquero obligado. Suplente. Por si acaso. Si es obligatorio, no. Pero imagínate que se lesiona el portero. ¿Quién va al arco?
0: Edu Mero.
10: ¿Un jugador?
0: ¿Vale?
10: Edu Mero.
9: Por eso es que Tinchín te vota, que tienes que tener igual manera.
0: Bueno, preséntame mejor, asambleísta.
9: Dele.
0: Para que encuentren un arquero suplente para Quevedo, asambleísta.
1: Bueno, a través de la señal satelital 91.5 FM, desde el Cantón Buena Fe, viene para la narración.

0: Arrancó el partido, señoras y señores, aquí en el estadio de Liga Deportiva Cantonal de Buenafé. Movió el conjunto Patricio y la pelota se pierde por un costado lateral que corresponde al conjunto estudiantil.
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0: Acá Carril, la pelota la va metiendo largo, buscando para que vaya Lama, Guillermo Lama, que la mete, buscando para Ricardo Llorente, rechaza Andy Machuca para el conjunto Patricio, aguanta la marca por acá, el templado Jimmy Mendoza, pivotea perfectamente para el Coco que no llega, Arkeny Mendoza la bota por la ría final y se convierte un tiro de esquina a favor del conjunto Patricio.
2: Tiro de esquina, todo por el fútbol.
0: El primero para el conjunto Patricio. Primero el partido, después de este tiro de esquina nos vamos hasta la ciudad de Baboyo para conocer la alineación también del San Camilo, como también el Deportivo Quevedo. Acá se prepara Jeremy Gamarra. Gamarra de izquierda a derecha, vamos a ver, pierna diestra. Marcas personales en el área que defiende el portero Eslao, todo en su tega, en su área. Al primer palo va rechazando medio la saga, va complementando, sin embargo, Natanael Ortega. Ani Machuca, que con golpe de cabeza aleja el peligro, sin embargo, llega Lama, cae solito. Jeremy Gamarra con la pelota, Kenny Ruiz que va. Ahora vamos a ver Gamarra que trastabilla, ahora alza bien Ponce. Ponce con la pelota al centro central, levanta la mirada, no tiene con quién jugar, gana terreno, transporta bien el fresco con su botín derecho. Hacia atrás para Kenny Ruiz. Ruiz en su propio cambio, cambia de frente, buscando para que vaya por allá. Vamos a ver Álvarez. Va llegando Álvarez. John Pico que llega, va Ricardo Llorente, fácil. A las manos del portero Muñoz, que atrapa la número 5.
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0: Darwin Reina Rugel, dígame, alineación del San Camilo, por favor.
3: 100 bajó el señor Marlon Párraga a tomar la alineación del San Camilo. A ver si no se han ido, porque estaban los jugadores que no querían jugar. ¿Y por pero qué no jugar, algunos los veo ahí en camerino? Y es Quevedo, señor Palacio. Usted dijo, nos vamos a Baboyo, dije. ¿Qué te pasa en Baboyo?
0: Cuéntame, ¿por qué no quiere jugar San Camilo?
3: Pero si ellos no saben, voy a saber yo, que estoy acá arriba. Habla serio.
0: ¿Y por qué no jugó el número 13 de los periodistas ayer?
3: ¿El número 13? ¿Cuál?
0: El del post 40, el 13 de los periodistas, no jugó, tampoco fue. ¿Conoces algo?
3: ¿Yo?
0: Sí.
3: Es que se queda... Los viejos son viejos. Y se ponen a joder ahí con los jóvenes o con los jóvenes. Con los otros viejos también que son más jóvenes. Y ya termina el partido de ahí y se quedan chupando. Y después ya vienen borrachos, alcoholizados a jugar acá en el 40. No, a eso ya no me está gustando.
0: Bueno, vamos a coger la aposta nosotros, Darwin Reina. Tranquilo nomás, que tenemos un plantel. Bueno, volvemos a la mirada del partido. Se juegan 3 minutos. 0-0 indica el marcador. 0 tiene Patria. 0 tiene Fecín Sutec. La pelota la va peleando por acá. John Pico se la ganó. Pico por esta estructura. A Andy Machuca que rifa, la mete larga por acá. Va Ponce con golpe de cabeza. Ponce que la va metiendo para que vaya Guillermo Lama. Lama con la pelota enfrente a la marca de Duarte, aguanta, busca la falta, pisa, la lleva, la trae, se va en diagonal, la roba Moposita con la pelota, le pone la pausa, Moposita con el número 5, Moposita que busca la falta, Moposita que sale al grosso, por ahí una falta. Falta, tiro libre que corresponde al conjunto local.
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0: Una novedad que veo acá, que está marcando la punta derecha Ponce y está como zaguero central Arkeny Mendoza. Bueno, improvisando también con Ponce. Acá la pelota la va dominando perfectamente el número 65, Yair Álava, proyecta el pase para que vaya el templado Jimmy Mendoza con la pelota, se la devuelve, le va a pegar de zurda, no levanta el centro, buscando para quién, para rechace Ponce, la pelota le llega para Pico, el zaguero central, ahora buscando nuevamente para que vaya el señor Fernández por el costado derecho, Andy Machuca para el primero con golpe de cabeza, va Vélez, pero Álava que la bota, lateral que corresponde al conjunto naranja.
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0: Vamos a controlar el tiempo. ¡Tiempo de juego! Van recorrido 5 minutos de la primera parte y el marcador aquí en el Estadio Liga Deportiva Cantonal de Buenafuente indica 0 tiene el representativo del Patria, 0 Insutec.
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0: Gamarra quiere meterla, cuidado, yo, ahí hay una falta para mí, falta para llamado de atención, ¿ah? Porque puso la plancha el templado Jimmy Mendoza, el árbitro del compromiso, Gregorio Díaz, dice falta, tiro libre que corresponde al conjunto visitante.
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0: Darwin, ya tienes lista la alineación del Quevedo para que nos
3: la del Quevedo ya está, la del San Camilo también. Los jugadores del San Camilo ya salieron a calentar.
4: Rolando, ¿sabes cuántos jugadores va a San Camilo?
3: Adivina. 11. Adivina, Rolando.
0: Yo digo 11.
4: No. 10.
3: ¿Cuántos? Qué
4: bárbaro. 10 jugadores.
3: ¿Van a jugar?
4: Sí, señor.
3: Y 3 están haciendo calentamiento.
4: 10 jugadores, nada más.
3: ¿Pensarán ganar? ¿Ah? ¿Pensarán ganar?
4: ¿Quién sabe? Tú sabes que este fútbol, algo puede pasar. Es como los periodistas, más o menos.
3: Dame la alineación de San Camilo.
4: Vamos a la alineación del equipo de San Camilo, rapidito, Rolando. Lenin García con el número 70.
0: Entre los dos nomás, ¿ah? Entre los
3: Lenin
0: dos.
3: García. Lenin, dale.
4: Sí, señor. Alexander Carriel con el 51.
3: Dale, Rolando.
0: No, los dos nomás, los dos allá, ¿no?
3: Alexander, ¿qué?
4: Carriel.
3: ¿Qué número?
4: 51.
3: 51, dale.
4: Eric Plúa, 5.
3: Eric Plúas, número 5.
4: Ismael Rosado, 61.
3: Ismael Rosado, ¿qué número?
4: 61.
3: 61.
4: Stalin Pico, 62.
3: Ese es el hijo de Pico.
0: Torino.
3: De Torino. ¿Qué número tiene Pico?
4: 62.
3: 62.
4: Albueño Arias.
3: ¿Albueño?
4: Albueño.
3: ¿Albueño?
4: Sí, Arias.
3: Albueño Arias, ¿qué número?
4: 16.
3: 16.
4: Alan Vallejo, 52.
3: Alan Vallejo, 52.
4: Anthony Flores, 18.
3: Otro Torino. Flores, ¿qué número?
4: 18.
3: 18.
4: Flavio Arteaga, 11.
3: Flavio Arteaga, 11.
4: Y Ney Sandoval con el 99.
3: Ney Sandoval, 99.
4: Sí, señor.
3: Equipo juvenil, ¿eh?
4: Ahí está. Y eso que el arquero Lenin García lo conozco porque estuvo en el Quevedo. Por eso digo, ¿dónde estaba el arquero? Pero acá está el arquero. Lenin García, no tiene más. 10 jugadores, el equipo de San Camilo, mi querido compañero.
3: Rolando.
0: Ya.
3: Esto es segunda categoría.
0: Yo ya perdí la batalla contigo. Oiga, ¿los árbitros están trabajando, calentando en la cancha?
4: No, señor. No hay nada. Solo está el asesor de árbitro, nada más. Llegó la policía. Me preocupaba ese tema, Rolando. Que no había llegado la policía. Ya llegó.
0: ¿Por la multa?
4: No, ya llegó. No, por el tema del plan de contingencia.
0: Bueno, ¿y la ambulancia o camilleros?
4: La ambulancia ya mismo llega. Los camilleros por ahí van.
0: Esto es segunda categoría.
4: Segunda categoría, exactamente.
0: Señor Reina, acá los árbitros no calentaron en la cancha, calentaron en los camerinos. Si usted conoce el camerino aquí, que eso sin exagerar tiene 4x5 el camerino. ¿Cómo calentaron? No sé. Ojalá que no se lesionen los jugadores. Perdón, en la terna de árbitros.
3: Acá salen a calentar ya, Rolando. Ahí está el señor Eloy Beltrán. Están con camiseta negra, todo negro y los polines rojos. contraste terrible ahí. Tres árbitros ya están haciendo calentamiento también aquí en el 7 de octubre.
0: Con la experiencia que tiene Darwin Reina en segunda categoría transmitiendo, ¿se terminará el partido allá en el 7 de octubre?
3: Con la experiencia que tengo, no.
4: Rolando, me parece muy bien que haya... que hayan hecho de este tema, sin conocer cuál era el árbitro, los árbitros centrales de los partidos, preferirle mejor que se siga manejando de esa forma, para evitar muchas cosas que ya siempre, ya es un ejemplo, nosotros conocíamos ya el día jueves o viernes quién era el árbitro y todas esas circunstancias. Ahora ya no, todo estaba misterio, misterio.
0: Bueno, ahí estamos, vamos a controlar el tiempo, tiempo, tiempo, tiempo, tiempo de juego. Jugados 10 minutos de la primera parte y el marcador aquí en el Estadio Municipal, no, perdón, de Liga Deportiva Cantonal de Buena Fe, indica 0, tiene Patria, 0, tiene el Insuté de Asambleísta.
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0: Bueno, acá la pelota se va por la ría final y se convierte en tiro de esquina a favor de Fesis Utegue.
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0: El tercero del partido, primero para FC Sutec, se prepara, acá están dos, Guillermo Lama y Ricardo Llorente, ahí está el árbitro, el compromiso, cuidado con los empujones, están hablando ahí con Kenny Ruiz, vamos a ver, subió Arkenis Mendoza, que va bien para el juego aéreo, atención, jugada de laboratorio, dos para el cobro, Guillermo Lama que levanta el centro, un poquito abierto, apareció John Pico, un tanto incómodo, se fue golpeando la cara, le están reclamando que metió la mano, para mí no fue mano, la pelota se pierde por la raya final, y qué dice el árbitro, para mí tiro de esquina, qué dice el árbitro, que había abandonado el campo de juego o no, le está reclamando Moposita al árbitro, a Derlin Muñoz, el arquero, pero para mí tiro de esquina, y está caído el señor John Pico, tiene que repetirse o es otro tiro de esquina, para mí otro tiro de esquina porque mandó por encima de la cabaña el señor John Pico, vamos a ver qué dice el árbitro Gregorio Díaz con Eddie Rivera, el asistente uno, entonces vamos a otro, tiro de esquina.
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0: El cuarto del partido, el segundo para FC Sutec. Vamos a ver, se viene este lanzamiento de esquina nuevamente, se va a repetir la historia, Guillermo Lama con Ricardo Llorente. Va a tomar distancia la pelota que viene por la pasión bastante abierta. ¡Kerik Mendoza! La cabeceó incómodo. Y sale muy apegado al parante derecho con relación a Derlin Muñoz. Se pierde por la vía final, se salve el Patria. Vamos hasta el estadio 7 de octubre, Darwin Reina.
3: ¡Estamos! ¡Aquí estamos, señoras y señores! A mí me gusta ese empate allá entre Patria y el equipo del Insutec. ¿No ves que ahí da más chance acá? Ahora, el Quevedo está haciendo su calentamiento normal. El San Camilo ya salió también a hacer su calentamiento normal. Los árbitros están normal. El público sigue llegando normal. Ya por lo menos en la bandeja norte ya vemos que comienza a llegar el público. Así es que está todo normal acá, Rolando.
0: Atención, Ricardo Llorente, viene el centro porque no le pegaste, se comió el gol. Para mí, Ricardo Llorente se quemó, pero Kevin Velázquez, una gran jugada. Va rechazando Moposita, va alejando el peligro. No se aleja el peligro en la tienda del conjunto. Patricio Moposita hace salir. Lateral que corresponde al conjunto de FC Insutec. Acá está empatando el Patria en condición de local con FC Insutec. Y el sol que me pega por la espalda. Oiga, qué tal que me arde la espalda. Volvemos a la medida del partido. Está atacando FC Insutec, buscando para Kevin Velázquez. Que rechaza Moposita, que está como zaguero central. Kenny Ruiz metiendo ahora, tocando para que vaya Natanael. Ahora va Nazareno, va a meter Nazareno, se le quedó, Nazareno se la comió, Nazareno se volvió a comer, señoras y señores, se salve el Patria en seguidilla. La pelota le quedó muy larga al señor Anthony Nazareno, se salve el Patria. Nos vamos hasta el estadio 7 de octubre.
3: Estamos estadio 7 de octubre, señoras y señores. El partido que se va a jugar entre Deportivo Quevedo y el equipo de San Camilo. ¿Qué hay por allá, Marlon?
4: Calentando el equipo, la novedad que no la veo al profesor Jan Avilés, la veo solo a Paul García y al profesor, y el otro profesor, ¿cómo se llama? Rocafuerte, Patricio.
3: Lo de Jan Avilés, él manifestó que él ayudaba al Quevedo, colaboraba con el Quevedo, pero los días domingos él pita, pues, Marlon.
4: Claro, se gana.
3: Él es árbitro y ahí se gana un billetito adicional. Y entiendo yo, se fue a pitar.
4: Y el Chueco García, que no lo veo tampoco por acá, entonces... Las novedades que el Quevedo va con uniforme alterno. ¿Por qué dar un

0: por el conjunto FC Insutec. Atención, acá la pelota la va a dominar en la mitad de la cancha. Jeremy Gamarra, la pelota le queda para Joe Alman, que con golpe de cabeza aleja el peligro. Va Kevin Velázquez, aguanta la marca del señor Andy Machuca. La número 5 la tiene Álava, tocando para el templado. El templado para Moposita, que abre por el costo izquierdo para Gamarra. Le puede pegar a Gamarra, Gamarra bordeando el área, se metió el área, va a rematar. Busca su perfil derecha, la pelota sale encima de la cabaña del portero Derly Muñez. Buena la diagonal que hizo Jeremy Gamarra. Hizo la diagonal, buscó su perfil de derecha ventajosamente para FC Insutec. La pelota fue desviada por encima de la cabaña. Ahora se salvó el conjunto estudiantil.
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0: Jimmy Mendoza la mete largo, porque no, para que vaya, no rechaza primero Joao. En la mitad de la cancha recupera al señor Gerardo Llorente y lo pone larga para que trabaje por acá Guillermo Lama, enfrente a la marca de Duarte. Guillermo Lama con la pelota se la tocó para Kenny Ruiz, que aparece como delantero no programado, magó por dentro, pese al área. Ahora Kenny Ruiz, pierna zurda, levanta el centro, el segundo palo, Ricardo Llorente, le pegó mal. Sin embargo, insiste Kenny Ruiz, rechaza con todo. Anthony Nazareno recupera, Nazareno en corto, tocando perfectamente para que vaya Carriel. Carriel con la pelota la mete largo, buscando para que vaya Guillermo Lama. Gol.

0: trampa de Loxé. Guillermo Lama le ganó la espalda de los dos zagueros centrales. Mal rechazo de la saga. Salió el portero Derlis Muñoz. Lo burló Lama. Y con un suave toque de izquierda, la pelota se va al fondo de los piolines. Y el éxtasis del fútbol llegó. Cuando transcurrían 18 minutos, gran jugada en colectivo por parte de Fecín Suté. Mal rechazo de la saga, recupera Anthony Nazareno. Nazareno la cambia para que aparezca como delantero no programado. Kenny Ruiz levanta el centro, rechaza nuevamente la saga y nuevamente Ricardo Llorente cruza la pelota ganando las espaldas de los zagueros centrales. Y ahí está Guillermo Lama, quien con velocidad se la roba la pelota, saca al portero y mete la primera del partido. Ya gana el conjunto de Fecín Suté aquí en Buena Fe.
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2: Rolando, ¿cuántos aficionados están en el estadio?
0: No tenías otra pregunta que hacerme. Aquí aproximadamente unas 300 personas, nada más, está nada más apoyando al Patria, que va a atacarlo por la Jeremy Gamarra. Gamarra hacia diagonal, Gamarra. Se la robó, se engabló, sino con la pelota. Ahora Mobocita con el número 5 cambia por el otro costado para que vaya trabajando por acá el señor Ávila, Yair Ávila. Ávila con la pelota, hace la diagonal. Ávila aguantó la marca, sigue Ávila. Ávila no tiene con quién jugar, levanta el centro. Joao que se levanta, le gana Pico, que recupera John directo al marco, la botó. No pasa nada, saque de puerta que corresponde al conjunto Fecín Suté. Darwin Reina, recuérdame la alineación del Deportivo Quevedo.
3: Bueno, vamos a la alineación del conjunto del Quevedo, mi querido asambleísta. Alineación del conjunto del Deportivo Quevedo, señoras y señores.
4: Mi querido amigo, música
0: del Quevedo.
4: No tiene la música del Quevedo.
5: ¡Rata! La banda de la, ¿cómo se llama? La Manchilla Roja.
0: La alineación entre dos, no más allá.
3: Vamos,
0: favor,
3: a la alineación del Quevedo. Neri Rodríguez en la portería con el número 12.
5: Rodríguez en el arco del Quevedo, número 12.
3: Joel Torres con el 29.
5: Joel Torres, número 29.
3: Edumero 17.
5: Edumero 17.
3: Orlando Montesé con el 13.
5: Línea de 3, Montesé con el 13.
3: Jordan Cisnero con el 53.

0: con Costado Cisneros 53.
1: Los dos volantes 5, Yair Arboleda con el 26.
0: Arboleda 26.
1: Camilo Ramírez lo acompaña con el 33.
0: Camilo Ramírez 33.
1: Bruce Ramírez con el 51.
0: El hijo de mi para Erwin allá en Estados Unidos, número 53.
1: Víctor La Perra Macías con el 7.
0: La Perra Macías, número 7.
1: Y en la parte de arriba, Daniel Acurio con el 90.
0: Acurio 90.
1: Y aparece Kevin Hernández con el número 20.
0: Kevin Hernández. Y la... y Angulo, Vinicio. ¿Qué pasó?
1: Vinicio, ¿a usted qué le dijeron?
0: Cobró el billete, pues le pagaron y se fue.
1: Rolando, ¿qué pasó con Vinicio?
2: Le pagaron $1,200. Yo vi el depósito, no me contaron. Yo vi.
1: ¿Y qué le dijeron?
2: Que al siguiente día venía, pero yo también vi una fotografía donde en la noche estaba el señor Vinicio Angulo.
0: Rolando.
2: Ya.
0: Ahí en el San Camilo me da pena ver un jugador que a Caíñas le rogaba para tenerlo acá en el Quevedo. Y por una cantidad ahí de unos numeritos, no quiso, se agrandó el muchacho. Y ahí estaba jugando ahorita en San Camilo.
1: Sí. Bueno, nadie oiga, sabe el futuro. La novedad del Quevedo, Micolta no pudo estar con el equipo el día de hoy. El otro jugador, Giovanni Tenorio, también tuvo un viaje el día de ayer hasta la capital. Y Alex Vázquez, que se fue el día viernes también para su tierra Esmeraldas. Tenía que solucionar situaciones particulares de cada uno de los muchachos.
0: Lo cuenteó a un amigo.
1: Ya.
0: Le dijo, por usted me bajo ahorita del taxi, me quedo, porque iba llegando al terminal. Y mi amigo le depositó. Y cogió ese billete y se fue igual.
1: Bueno, entonces quiere decir que en el que veo, Rolando, como son 20 menos 3...
2: 17.
0: Rolando, ya. Pero te digo una cosa, así nomás entre los dos. La plena. El señor Vázquez y el señor Angulo le hicieron un gran favor al que veo yéndose.
1: Pasa Darwin que la plantilla es muy, muy limitada.
0: Todo pues, inscribo dos juveniles. Inscribo juveniles, pero Marlon, que son mejor que ellos. Digo,
1: pero yo ya no puedo firmar contratos tampoco, Darwin.
0: Pero igual, llamo a los juveniles que no han venido. Pero no,
1: pasa es que todavía no hacen el cambio necesario. Ni en el IES, ni en el SRI, se mandó una documentación con Isaac Alvarado para la Federación Ecuatoriana de Fútbol y la asociación. Entonces, no hay, hasta el momento no hay nada, y no se puede habilitar a ningún jugador.
0: Déjame ver cómo va el partido allá de Patria. ¡Rolando Palacios!
2: Están en minuto de hidratación. Están tomando agua, Sol, ¿no? ¿Verdad? ¿Cómo estás allá?
3: Así es, están hidratándose los dos equipos.
0: Bueno. Rolando.
2: Ajá.
0: Pero, y honestamente, ¿cómo lo ves al partido? El Patria está para empatar. El Insuté está para aumentar la cuenta, están parejitos, ¿cómo está la cosa?
2: Tiene superioridad hasta el momento, en estos 24 minutos el conjunto de FC Insuté, por eso está ganando. Hubo reclamos en el momento del gol de FC Insuté, una posición adelantada que para mí no hay, porque le ganan las espaldas Guillermo Lama, que es muy veloz. Y acá un gol que fue anulado, pero fue evidente también la posición adelantada por parte del templado Jimmy Mendoza, y eso están reclamando los integrantes del cuerpo técnico y jugadores al asistente Eddie Rivera.
3: Estuvimos muy preocupados y con mucha insistencia al técnico de Patria cuando ocurrió esto.
2: Sí, lo vemos a Yair Belaña como que está desorientado, ¿no? Porque tiene la obligatoriedad de ganar, pues Darwin Reina se quiere llegar a ser campeón,
0: ¿no? Eso te iba a decir, Rolando, mira, el Patria ya lleva como 4 o 5 partidos que no gana. Ha estado de empate en empate y ahora está perdiendo.
2: Claro.
1: Lo que pasa es que se enfrentó al Quevedo. Y ahí fue la cosa. No, Rolando, pensé que andaba solo. Anda con la compañera Solcito, dele.
2: Claro, Sol. Pero está sudando aquí la gota. Creo que está arrepentida. ¿Está arrepentida, Sol?
3: No, esto es parte del trabajo. Lo que sí digo que se incentificó el sol y me está dando en Rolando, toda la espalda.
1: Después de termine el compromiso, llévela a comer con aire acondicionado.
2: Claro, aquí ya me va a brindar una cervecita, la primera que place una cerveza, cuente solo.
3: No me ha dado ni agua.
1: No creo.
2: No pasa nada.
1: No, Rolando sí gasta. Sí gasta.
2: No, invierto. Ya, no gasta, no es una cosa.
1: Invierto.
2: A mí me
1: quieren
2: inviertan $1,200 con Vinicio Angulo, también te acuerdas.
1: Sí. No, a mí me tocó con Eli Esterilla.
2: Ah, Eli Esterilla.
1: Eli Esterilla.
2: Pero si hay, y hay experiencia de eso, ¿por qué cometen los mismos errores? $1,200. Hubiese repartido para los 17 jugadores que tiene el Quevedo.
1: Lo mío fue muy diferente porque él Estería estuvo nomás 2 semanas y ahí cayó preso. Entonces ya no le pagué más, pues ya cayó preso. ¿Qué se va a pagar, Rolando?
2: Bueno, me avisa cuando esté por empezar el partido ya. Bueno, aquí se reanuda el compromiso luego del minuto de hidratación que lo determinó el árbitro Gregorio Díaz. Bueno, un sol espectacular que está acá. Y no se olviden también que viene el Clásico del Astillero, 18 horas, 10 minutos. El partido más interesante del fútbol ecuatoriano. Bueno, volvemos la mirada al partido. John Pico, lanzamiento libre. Le va a pegar con pierna derecha el número 18, el centro central. La pelota que viene un poquito abierta, buscando para quién, para que llegue el templado, Coco Macías que no llega, rechaza Ponce, la pelota le queda para que vaya trabajando también el corpulento Ruiz que la mete para que vaya Natanael, ay, ay, ay, le fueron agarrizando los tobillos, claro, falta Pico, falta tiro libre que corresponde al conjunto naranja.
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2: Está por empezar el partido allá en la ciudad de Quevedo, así que asambleísta, preséntemelo a Darwin Reina, preséntemelo.
4: A través de la señal satelital 91.5 FM desde el estadio Sitio
1: Cuba, los presente,
4: primeros 15 al estilo
5: Se prepara ya Darwin Reina Rugel en el relato Ninguno como él.
6: ¿Dónde están esos amigos que me decían?
1: ¿Dónde están? Dele, asambleísta, ¿dónde está Darwin? Dele.
4: Bueno, seguimos entonces. Desde el estadio de Buena Fe, mi estimado Rolando Palacios.
2: Bueno, entonces tiene canal abierto. Saludos cordiales para la Tota que está en sintonía nuestra. Está ganando Fecín Sute. Sí, está ganando Sute en condiciones de visita aquí en Buena Fe. Saludos también para Vicente Cuello que está en nuestra sintonía. Saludos cordiales. Hay que apoyar al Deportivo Quevedo. Vayan. Hasta el momento, Darwin, Marlon, me ayuda con la tabla de posiciones. ¿Ah? Porque Corinthians también tiene que estar ganando. 17 puntos haría. Igual sigue en primer lugar. Y en segundo también sigue con Fecín Sute. Obligatoriamente tiene que ganar el Deportivo Quevedo, Darwin Reina o Mardon Parra. ¿Están por empezar el partido ya o no?
7: No, lo que pasa es que los árbitros recién están ahí esperando a los equipos. Ya están los dos equipos. Está el Quevedo, está San Camilo con sus 10 jugadores, entre ellos algunos juveniles. El Quevedo con uniforme alterno, como dijo Marlon. Los árbitros recién van a hacer el acto protocolario, luego vendrá la foto y luego vendrá el partido. Así es que todavía está en esa
2: acaba
7: etapa
2: Rolando. Acaba atacando Fecín Sute, atención que vivirá, que remató, tiró, gol, gol, gol, gol, gol, gol, gol, gol, gol, gol, gol, gol, gol, gol, gol, gol, gol, gol, gol, gol. Fecín Sute, un contragol pero letal de la Fecín Sute, rechace de Arkeny Mendoza en la mitad de la cancha, le quedó para que Kenny Ruiz la ponga por de medio de los dos zagueros centrales, se la gana Kevin Velázquez al señor Luna y por velocidad nuevamente Kevin Velázquez le gana, pisa el área, saca un potente remate cruzado y se anota la segunda para el conjunto estudiantil. El éxtasis del fútbol llegó. Al minuto 30, sí, 30 minutos de la primera parte, aumenta el marcador, el representativo visitante. Aquí una gran jugada, un gran contragolpe letal, rechazo de Arkeny Mendoza en la mitad de la cancha, le queda Kenny Ruiz y de primera pone un pase largo, largo, largo, se confunde Luna, se confunde Machuca, hipervelocidad, Kevin Velázquez se la gana por fuerza, remate cruzado y se anota la segunda para Fecín Sute.
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2: Bueno, aquí hay variante de Sol, por favor, si me ayuda, salió el número 53.
3: Alexander Fernández y entró el número
2: 29. Perfecto. Y ingresa
3: entra
2: también Brando
3: el 7,
2: Tobar.
3: Que es Brando Tobar.
2: Y sale el Coco Macías. Perfecto, los cambios. ¿Eh? Seguimos a través de la red satelital. Dígame, Darwin.
0: En tu experiencia como tecnólogo del fútbol, ¿no es desesperación ya de eso del técnico?
2: Claro, cual faltan 15 minutos. Tienes que parar el primer tiempo para hacer esa variante. Lo saca al Coco Macías, que para mí estaba jugando bien. Lo saca ahora a Kevin Fernández para meterlo a Arellano en la mitad de la cancha.
0: Ya el hombre se mareó ya. Ya el hombre se ofuscó ahí. Ahí ya va a trancas y barrancas nomás a jugar la Linzutec.
2: Más preocupación para el Quevedo. Con 10 elementos tiene que golear el Quevedo.
0: No, Rolando. Ya metieron un 15 ahí. No, Marlon no sabe el nombre, yo tampoco. ¿Le diremos el 15, Marlon?
1: Sí, el 15. Un jugador de última hora llegó.
0: A última hora les llegó y lo equiparon, lo pusieron en el tinchín y ya está. Va a jugar. Hay 11 ya del San Camilo.
2: Bueno, inexperiencia del profesor Yair Belaña. Se apresuró dos variantes. Bueno, ataca por acá el representativo local Duarte. Rechaza a Reni Mendoza. La pelota la manda por un costado lateral que corresponde al representativo local, que está perdiendo 2-0. La pelota la tiene John Pico. Pico con la pelota, se abre un poquito. Sigue John Pico, John Pico, John Pico, John Pico. La metió para Moposita. Moposita va buscando la falta. Sigue Moposita, Moposita, Moposita aguanta. No le hace la falta Moposita, que insiste en la falta. No tiene con quién jugar. Se la tocó para Arellano. Vamos a ver qué quiere hacer Arellano. Arellano tocando para que vaya Brando. Vamos a ver, por acá va Álava. Álava, Álava, va a buscar la zurda. Zurda, Álava se lanza, no pasa nada. Ahora hay desesperación en los jugadores del Patria. Luna con la pelota, Luna por el costado derecho, Luna tocando para que vaya trabajando por acá el señor Álava, tocando con Álava, Ane Machuca, Machuca tocando para Álava, Álava con la número 5, mueve la cintura. Es momento de centrar, está haciendo amagues. Vamos, Darwin Reina Rujuela, empieza o no empieza el partido allá en la ciudad de Quevedo.
0: Aquí se va a mover la pelota, señoras y señores. Mucho volumen creo que tengo aquí, o está bien, Marlon.
1: No, está bien, está
0: ahí
1: bien.
0: Está bien. Sí. Rata, Peter, casi digo, arrancó el partido. Aquí en el estadio 7 de octubre ya está jugando Deportivo Quevedo frente al equipo del San Camilo. Pelota que la tiene Plúas en la mitad de la cancha, trata de buscar. Pues ya se metía el jugador Pico del equipo de San Camilo, hizo rebotar en la perra Macías. Hay lateral que lo cobra San Camilo, se está jugando ya aquí en el 7 de octubre. Arrancó el partido 0 Quevedo, 0 el San Camilo, Rolando.
2: Acá está jugando en la mitad de la cancha, va atacando FC Sutega, atención, se viene la tercera, va corriendo Kevin Velázquez, tres atacan, cuatro defiende, Kevin que levanta el centro, bueno, para que vaya John Pico, que le quite el caramelo a la boca al señor Guillermo Lama, Lama de taquito militar, para que vaya Ricardo Llorente. Lo veo desdibujado al Patria, no es el Patria que los primeros partidos del campeonato, lo veo mal al Patria. ¿Qué pasa con el Patria? Lo mejor que le puede ocurrir que termine el partido en su primera parte, para que pueda recuperar la memoria. Atención, Argenis Mendoza la manda por costado lateral que corresponde al conjunto Patricio. Vamos hasta el estadio 7 de octubre. Darwin Reina Rugel.
0: Aquí está con la pelota el equipo del San Camilo. Se viene parando por acá el jugador Sandoval. La busca pasar, sale la defensa del Deportivo que veo, pero entrega mal. Sin embargo, la recupera por acá Torres. Le toca para que la venga cogiendo Arboleda. Arboleda para Torres, que está abierto por la derecha. Torres se va, Torres con la pelota. Torres le toca para Kevin Hernández en posición adelantada. No se quede como Hernández.
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0: Con la pelota el equipo del Quevedo la perdía. Arboleda se va con la pelota, el San Camilo ya no hay nadie, no tiene con quién jugar. La va a sacar el portero Nery Rodríguez, arquero del Deportivo que veo que juega con uniforme amarillo. Le toca para que venga saliendo por acá el jugador de el Quevedo, se llama Torres. Joel Torres hacia atrás para Montesé, línea de tres el Quevedo, Montesé más atrás. El Quevedo está tranquilo, tratando de salir del fondo. Aquí está Mero con la pelota, Edu Mero gesticula que suba por allá el jugador del Quevedo, no sale. Ahora sí, la perra Macías la tiene en la mitad de la cancha. ¿Qué vas a hacer, perra? Toca rápido la pelota. La perra Macías está metido como central ahora. Sale la perra. Aquí va Macías con la pelota. Toca para Arboleda. Arboleda se va. Torres está por la derecha, abierto, le pide Ramírez. Torres con la pelota. Torres con la número 5 va a jugar hacia atrás. Pelota que va para el jugador Montesé. Aquí está Montesé. Toca en la mitad de la cancha. Ahora sí, Camilo Ramírez. Va a meter el pelotazo largo para Ramírez. Para Bruce. Va Bruce. Atención, amigos. Costado derecho. Bruce con la pelota. Se mete. Le quita la pelota por allá. No hay nada. Hay contacto personal. Nada más, dijo el árbitro. Se quedaba Ramírez ahí. La pelota ya está en el poder del equipo del San Camilo. Asambleísta.
4: 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Saludos para don Santiago Zambrano. Directo amigo para él, a su nene, a su familia. Gracias por estar escuchando la señal satelital. 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
0: Rolando, te hago una pregunta.
2: Pregunte.
0: El equipo, cuando sale a jugar contra un equipo que está disminuido, ¿qué debe hacer? ¿Jugarlo, apretarlo, desesperado, o tiene que comenzar a tocar la pelota?
2: Desgastarlo, tocar y tocar, que ya no cunde el pánico.
0: El Quevedo está como desesperado, llegando a pelear todo arriba, pero lo hace sin fundamento. Solamente apretando. Bueno, finalmente sí llegaron como unas 300 personas ahí aquí. La pelota va para Deportivo Quevedo. Aquí va Ramírez. Haga la pausa, Ramírez. Ahí está. Para que vaya Cisneros. Toca para Macías. Para Cisneros. Se va por el costado derecho. La pierde Cisneros. La pierde la pelota, sin embargo, la pelea por allá la viene ganando el jugador Stalin Pico para el equipo de el San Camilo. Ahora es el jugador Vallejo. Toca Vallejo. La pierde la pelota Vallejo, pero tocó en Cisnero. Qué desesperado que están los jugadores del Quevedo. La pelota fuera, lateral para San Camilo.
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0: Aquí se va con la pelota el equipo del Deportivo Quevedo por intermedio de Ramírez. Le toca para que vaya Torres. Torres por la derecha. Torres con la pelota. Tocó para Hernández. Aquí va Kevin. Kevin frena. Ahora cambio de pierna. No, Kevin con la pelota. Hacia atrás para que venga Arboleda. Arboleda lo vio a quién. Por el otro costado va Cisneros. La va a tomar Cisneros. La pone en el piso Cisneros con la pelota. Ya miró. Ah, va a levantar el centro. Viene el centro. Primer palo. Sale Plúas. Salió Plúas con la pelota. Y la viene sacando ahora el jugador Vallejo. Aquí se viene con la pelota el equipo del San Camilo. Hacia atrás para Plúas nuevamente, ya la perdió. La recupera el Deportivo Quevedo, se va con la pelota Macías. Ah, entrega mal Macías. Ahora es el jugador Cisneros. Se va Cisneros, levanta el centro a media, sale Plúas. Recorta por allá. Ahora viene todo Quevedo metido en campo de San Camilo. Pero desesperadamente Ramírez la tiene. Aquí está Ramírez, brusco en la pelota. Toca para Arboleda. Ahora para Torres, la misma tónica, va a levantar el centro Torres, 0-0 el partido, se queda Torres, le toca para Ramírez, para Torres, se mete Torres, última raya, lo para en seco por allá el jugador del Sandoval, le quita la pelota viene para el equipo del San Camilo, saliendo Alan Vallejo, la manda a campo contrario, por acá va el número 57, que no lo tengo registrado aquí Marlito, no sé cuál es el 57, va con la pelota Curio. Acurio le va a rematar, Acurio, viene el tiro, afuera. La pelota tocaba en el defensa de San Camilo y se va al córner para Quevedo.
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4: El primero del compromiso, el primero para el Deportivo Quevedo, Darwin.
0: Se va a cobrar, aquí yo me voy hasta los 10, ¿no? Hasta los 10 minutos me voy yo, ¿no es cierto?
4: No, hasta los 15, dele.
0: No, 10 nomás, dele, 10, no. 10. Y Rolando, ¿qué? Ah. O sea que estamos nosotros solitos. Va a cobrar Arboleda. Va a levantar la pelota Arboleda. Atención, señores.
4: Minuto
0: 7
4: va a dar, güey.
0: ¿Quién?
4: 7 minutos.
0: Muy bien. Arboleda levanta, primer palo, va el cabezazo, se queda, la tiene ¿quién? Acurio, da la vuelta, metido ahí entre los defensas, ahora la tiene Arboleda, el revolú, sale de ahí Arboleda, falta contra Arboleda, falta. Tiro libre para Deportivo Quevedo.
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7: Va a cobrar Arboleda el tiro libre para Deportivo Quevedo. Aquí está Arboleda, levanta el centro, malo. La tiene Ramírez, la perdió. Ahora ataca San Camilo, cuidado. Se van tres, aquí está Pico. Manda el pelotazo largo para que ataque el delantero del San Camilo. Es el número 52, Valle, el número 11. A Arteaga, Arteaga con la pelota, la pierde ante Camilo. La pierde ante Camilo Ramírez. Falta del jugador Flavio Arteaga. No le gustó la decisión del árbitro. La cobra rapidito el Deportivo Quevedo. La pelota va para Cisneros. Aquí va con la número 5, Cisneros. Le toca para Macías. Muy atrás está Macías, Marlon. Tiene que estar más adelante. Yo lo veo como marcador.
1: Quevedo está jugando con 4-4-2, mi querido Darwin. Lo que pasa es que el señor Macías va a ayudarle a Cisneros y mire cómo la pierde Cisneros.
7: ¿Pero qué puede ir a ayudar si el otro no ataca? Pues Marlon, usemos la lógica, la cabeza, la inteligencia, el cerebro.
1: El Quevedo está en un momento de desesperación.
7: Claro, porque ahí tiene que mandarlo a la perra Macías a jugar arriba. ¿Qué diablos hace metido acá atrás? Se parece a Palacio jugando de central.
1: Rolando.
7: Sale con la pelota Montesé.
1: Ya llegó la ambulancia.
7: Perfecto. Muy bien. Ataca, oiga, Deportivo Quevedo. Ya vamos a arribar al minuto 10. Falta uno. La pelota va para Curio. A Curio con la pelota. Se da la vuelta. Curio, a Curio. Le manda para que vaya Ramírez, Camilo. Pero va a salir el arquero. Va a salir el arquero, el árbitro pitó Oxai y el juez de línea iba tranquilo. ¿Qué fue que pitó?
1: No. Una falta que le hicieron a Curio.
7: Falta de Curio. Ah, sí, contra
1: señor.
7: Curio.
1: Sí, señor.
7: Ah, ya la pitó acá, sí, verdad. Hay tiro libre para Deportivo Quevedo, lo cobra Curio. ¿Le toca para quién? Para Arboleda, otra vez para Curio. Le manda para Bruce Ramírez. Se queda Ramírez. Ese Ramírez también no ha mejorado con relación al otro partido. Alocado el muchacho, pero es una desesperación. Ya, ahí va, pero ya, tranquilízate, hijito, la voto. La voto, allá fue. ¿Qué le toca tranquilizarse? Ramírez, Erwin, por favor, llama la atención a tu hijo. Pelota afuera, saque de portería para el equipo de el San Camilo. Y creo que nos vamos a buena fe.
8: Sí, señor, minuto 10, mi querido asambleísta, minuto 10. Acá en el Estadio 7 de Octubre, 0 el Quevedo, 0 San Camilo.
4: Mientras tanto, en el Estadio Liga Deportiva Cantonal de Buenafé, minuto 44, 0 Patria, 2 FC, Insultec, mi estimado Rolando Palacios.
2: Acá la pelota la tiene el templado, remata el arco, va rechazando. Hay un elemento, se convierte en tiro de esquina a favor del Patria.
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2: El quinto del partido, tercero para el Patria. Oiga, este árbitro que no sé dónde es, Gregorio Díaz. Hubo un patazo fuerte de Arellano para, no sé para quién era, y no le sacó la roja, le sacó a María nomás. Atención, viene el centro. Rechaza Malasaga, se salva FC Insutec. Ahora insiste nuevamente, va el rechazo, nuevamente va con todo Argenis Mendoza, no puede sacar la pelota del área. Ahora sí la rifa, la abre por un costado. Sol, salió el cuarto árbitro a decir que
3: sí, adicionan 4 minutos a este primer tiempo.
2: Perfecto, ahí viene el centro, cabecea el templado, fácil, a las manos del portero Pedro Eslao, que atrapa la número 5.
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2: Acá la metió bien Moposita para que vaya el templado. Cierra primero yo. La pelota se pierde por la raya final y se convierte en tiro de esquina.
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2: El sexto del partido, el cuarto para el conjunto Patricio. Atención, se juega el primer minuto de los cuatro que adiciona al árbitro Gregorio Díaz, que se quedó con la tarjeta roja. Atención, levanta el centro, el corazón del área, va Pico, tiró gol. ¡Gol! ¡Del Patria! ¡Gol!
9: de esquina de Gamarra, al corazón del área apareció John Pico, desvía la trayectoria de la pelota, se queda frío el portero aislado y se anota el descuento para el conjunto local. El éxtasis del fútbol llegó. Cuando transcurrían 46 minutos. Sí, uno de lo adicional. Viene un tiro de esquina. Se desconcentra la saga. Me refiero a Erkeny Mendoza. Apareció John Pico. Por su estatura se eleva perfecto. Y conecta el globo. Desvía la trayectoria. Y se anota el descuento aquí en el estadio de Liga Deportiva Cantonal de Buena Fe. Uno tiene Patria. Dos, el Insutec de Quevedo.
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2: Se animó el partido, no es para menos, el público también se animó, me refiero al Patria, que y vino el descuento, ¿no es cierto? Al momento oportuno, porque con 2-0 terminar el primer tiempo era difícil, pero ya aquí se anima. Vamos a ver, volvemos a mirar el partido, señoras y señores. Se juegan 2 minutos de los 4 que adicionó el árbitro. La buscaron para que vaya Brando Tobar. Tobar con la pelota, tocará para Arellano, que juega con tarjeta amarilla, rechaza la saga, va complementando el capitán Ricardo Llorente. Baluna, que pasó de largo, una falta. Falta, tiro libre a favor del Patria.
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2: Luna con la pelota, Luna con la pelota, la mandó largo. Atención, salió mal el portero, para mí en posición adelantada, sí señor. En posición adelantada estaba el templado, el señor Jimmy Mendoza. Usted no se quede como Jimmy.
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2: El árbitro de compromiso lleva su silbato a la boca y dice que terminó, concluyó, finalizó, señoras y señores, la primera parte aquí en el estadio de Liga Deportiva Cantonal de Buena Fe. El marcador parcial indica 1 tiene Patria, 2 FC Insutec, y en estos primeros 45 minutos llegamos al final, seguimos en el estadio 7 de octubre.

0: Este sentimiento, papá, que estamos en el Estadio 7 de Octubre, minuto 16 ya del primer tiempo, 0 el Quevedo, 0 el conjunto del San Camilo, desesperación del Quevedo, Darwin Reina, una...
1: Apuro, sí, están muy apurados.
0: Me puso los pelos de punta un remate del número 11, Arteaga, del jugador San Camilo, a buena hora que estuvo atento el portero Neri Rodríguez. Ahora sí, ataque el Quevedo, cuidado, vamos a ver si va a ser Luz, solito, Bruce, toca para que me la perra, me hacía tirar.

0: estaba solo, solito, solo. Bruce Ramírez, el arquero de sale la chica, y hizo la más fácil, dársela a su compañero Víctor Macías, y convierte la primera el conjunto del Deportivo, creo que minuto 17. El gol llegó aquí en el estadio 7 de octubre.
1: Al minuto 17 llega el gol del Quevedo. Ahí la hizo bien Ramírez. Le pone un callejón, va solo, alzó la mirada y se la puso para la perra Macías que defina. Va la segunda.
0: Cuidado, va, ataca el Quevedo nuevamente. La perra Macías le queda para solo. Pégale, perra, se la toca. Va para ir, va a ir por allá. Arboleda. Ahí me gustó Darwin, porque ya hizo la primera del Quevedo y ahí ya es otro cantante.
1: Tranquilidad ya a atacar el Deportivo Quevedo, ya lo está haciendo de mejor forma. Vamos a ver qué pasa aquí en adelante.
0: Vamos a ver, mi querido amigo, aquí estamos en el Estadio 7 de Octubre en el Quevedo, 1-0. Mientras tanto, en buena fe, terminó el primer tiempo, 1 Patria, 2 FC en Sutec. Marcador mentiroso el 2-0, ¿no? El marcador más peligroso que existe aquí en el tema del fútbol. Cuidado, señoras y señores, hay un lateral a favor del conjunto del Deportivo Quevedo, asambleísta.
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3: Oiga, puras amigas.
1: Ah, verdad, ¿no? Sí, sí, hay bastantes. Oye, Marlon. Hola. Aquí va la tercera, la segunda.
3: Vamos a ver, dígame, no, dígame, dígame.
0: Sí, señor, esa pelota se va al tiro de esquina a favor del Quevedo.
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0: El segundo del compromiso, el segundo para el Deportivo Quevedo, Darwin Reina.
1: Hay un escenario aquí. El Quevedo tiene que tranquilizarse y el otro ya comienza a desesperarse, más bien el San Camilo, Marlon. Va al tiro de esquina.
0: Así es, ahí tiene que de aprovechar el Quevedo. Se prepara por allá a Yair Arboleda con mano izquierda, levanta, cuidado, cuidado, le queda la pelota. ¡Pasea de largo! Se pasea esa pelota, ni Acurio, ni Torres, ni Montesé, ni la perra. Nadie cogió esa pelota, Darwin Reina.
1: Jugado totalmente, el arquero de la pelota se les pasea solamente de tocarla, no más, Marlon. A todos los tres jugadores se les pasó.
0: Correcto, señoras y señores. ¿Cuánto quedaron los periodistas ayer?
1: ¿Los periodistas?
0: Sí.
1: No te puedo decir, no estuve allá.
0: No estuviste, bueno. No.
1: ¿Palacios?
0: Palacios estuvo. Pregúntale. Bueno. Juanito, ¿cuánto quedaron los periodistas? Bueno, Rolando se fue. ¡Ataca el Quevedo! Vamos a ver qué hace Kevin Hernández. Sí sabes que Kevin Hernández está jugando de delantero, ¿no? Está jugando delantero, así como jugaba en el equipo del River.
1: Cisneros es el que está de marcador ahora.
0: Sí, señor. En la bomba central, cuidado, la ponda corre para que vaya rápidamente. Cisneros está habilitado. Sí, señor. Corre, corre, corre. Cisneros no llegó. No llegó Jordan Cisneros, no pasa absolutamente nada. Saque de portería a favor del equipo del San Camilo.
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0: Señor, la pelota la lleva Lenín García. Cuidado, la regaló para que vaya. ¡Sí, señor!

0: Deportivo Quevedo. El gol del jugador Yair Arboleda. Qué regalo más fácil que le dio el portero Lenin García. Nada que hacer por allá, le regaló y solito, solo, solito, solo llegó Arboleda y marca la segunda aquí en el Estadio 7 de Octubre. El gol llegó, maestro.
1: ¡21 minutos del primer tiempo! Jugada del arquerito. Te cuento, Marlon, que yo te voy a decir, la pagó. Justo viene para el lado acá, pero no se dio cuenta de que iba Arboleda. La perra lo acosaba al arquero, pero a lo que quiere salir acá con su perfil de izquierda, se le entrega más bien a Arboleda y este lo que hace es simplemente mandarla al fondo del arco. Ya 2-0 gana Deportivo Quevedo. Ya como que hay más tranquilidad en la casa, Marlon.
2: Sí, ya con esto más tranquilo. Mi querido asambleísta, minuto de hidratación.
3: Bueno, correcto. Nosotros también estaremos hidratándonos en este espacio para saludar a nuestros grandes, a nuestra gran comunidad de oyentes de RPT Satelital 91.5. 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Un saludo para la señora María Vera, en la entrada a Los Ciruelos, en Bocache. Para la señora María Vera, toda su familia, gracias por estarle escuchando. Don Fernando, Guillermo Fernando Domínguez Alto, directo amigo también, hincha del Deportivo Quevedo, y para don Santiago Zambrano, festejando, celebrando los goles del Quevedo con la señal satelital.
2: Bueno, por acá riéndonos con Darwin Reina, las cosas que pasan, ¿no? Pero bueno, mientras haya apoyo, mejor Darwin Reina, ¿no?
1: Claro, ¿sí? El equipo ahorita, mira, llegó normal.
2: Te cuento, pagó su arbitraje. Te voy a contar una primicia.
1: A ver.
2: Si el Quevedo logra clasificar, me dijo el presidente de la Comisión de Fútbol que lo va a traer Agustín Jara.
1: ¿Quién es Agustín Jara?
2: El que estuvo en Insutec.
1: Ah, yo pensé que era un cantante.
2: No, Agustín Jara.
1: Rolando. Rolo. ¿Qué era de Rolando?
2: Rolando, dime. Está, ahí está.
4: Acá aquí estoy.
1: Rolando, te hago una pregunta que se la quería hacer a Peter Aguayo, pero me olvidé. El jugador Kevin Alcíbar, que fue suspendido en el partido que jugó el Quevedo aquí con Patria, porque le sacaron la quinta amarilla.
4: Sí.
1: Le tocaba jugar en el Arena La Victoria contra Insutec. Ese partido no se jugó.
4: Sí.
1: ¿No es cierto?
4: Sí.
1: Pero sin embargo se pagó y se dejaron alineaciones y todo eso. ¿En este partido ya estaba habilitado o sigue suspendido?
4: Sigue suspendido porque el partido no se jugó.
1: Ya, ahora la otra pregunta es, ¿y cuando se juegue ahora con Insutec?
4: Ya puede jugar. Porque
1: ya
4: está pagando
1: jugar
4: en este partido, sí.
1: O sea, ya lo está pagando aquí la
2: suspensión. Rolando, una consulta, sí, en ese tema. ¿Ya? Yo tengo entendido que incluso en el reglamento manifiesta que como se suspendió ese compromiso, tiene que salir el mismo 11 titular y lo mismo que estuviera en el Team Chin.
4: No necesariamente, porque el partido no se ha desarrollado. Si se hubiese jugado un segundo el partido y ya estaba habilitado los jugadores para ese
2: entonces
4: compromiso.
2: Entonces puede decir que Kevin Alcíbar ya esté para Insutec.
4: Ya está para Insutec.
2: Entonces recupera Kevin Alcíbar, recupera al jugador Justin Vera y al chico García. Tres jugadores recuperan el que ve.
4: Y Vinicio Angulo.
2: Y Vinicio Angulo que viene en camino. Vamos a ver.
1: Y Eddie Vázquez.
2: ¡Marcamos el tiempo! El tiempo de juego van recorridos. Sí, señor, minuto 25. 25 minutos de este primer tiempo y el marcador. 2 tiene el Quevedo, 0 tiene San Camilo. Dígame.
1: Rolando.
4: Rolo. Dígame, dígame.
1: Otro se ha ido del Quevedo.
4: ¿Cuál?
1: ¿Qué pasó con Giovanni Tenorio, Marlon?
2: Giovanni Tenorio se fue ayer a Quito. Cuidado. Ataca el Quevedo, cuidado para que vaya el jugador Acurio. Se cayó Acurio, le queda la pelota nuevamente. Muy débil esa Darwin pelotita, señoras y señores. Aquí en el Estadio 7 de Octubre.
4: Hay muchos radares. Yo me enteré que Giovanni Tenorio, que para mí es un buen jugador, se va a jugar a la provincia de Bolívar, Darwin Reina.
2: No, ya no.
1: Se lo llevó el
2: no, ya no, Ronald.
1: El coordinador ya del, no, del equipo, ¿cómo que se llama? Mineros.
2: Acá hay una minería. Después te cuento. Ataca el Quevedo. Atacaba, mandé. Atacaba el Quevedo por allá, por el lado derecho, por parte del jugador Joel Torres. Sigue el Quevedo, maneja la número 5, el esférico, señores y señores, cuidado para que vaya Bruce. Se cae por allá Bruce, le hacen la falta y un tiro libre a favor del conjunto del Deportivo Quevedo.
3: Muchísimas gracias a quienes están interactuando en nuestros canales digitales de Instagram, YouTube y la página de Facebook. Saludos para Amado Salazar, un saludo para usted y a toda su familia, para Paola Güey, le dice aquí, ¿eh? No sé si leo bien. También para David Leibe. Bueno, también para Francisco Alcíbar, don José Alcíbar.
2: ¡Cuidado! ¡Ataque el Quevedo! Posición adelantada. Para mí arrancaba bien, mi querido Darwin Reina. No sé usted que tiene otra óptica por allá.
1: A mí eso no me puedes preguntar, Marlon, porque si arranque mal, yo te voy a decir que arrancó bien. Estaba en la línea ya. La plena. Aquí no le vi porque no tenía línea de aquí yo.
2: No, yo tampoco. Estamos por acá, pero para mí no había posición adelantada. Pero dijo el árbitro que hay posición adelantada del conjunto del Quevedo. La juega por allá el equipo de San Camilo. La pierde por allá. Cuidado, mi querido amigo. Hay un lateral a favor del equipo del Quevedo. Lo cobra rápidamente el jugador Jordan Cidero. Sí, señor. La toca por aquí para que vaya Edu Mero. A la toca, la maneja Edu. Vamos a ver qué hace. Edu juega por el lado derecho. Rolando, la próxima semana juega la final. Guaranda Fútbol Club frente a Mineros. Lo invito a Guaranda.
4: A el Guaranda.
2: Sábado será el compromiso.
4: Sábado ¿sí? Tenemos que jugar con los periodistas.
2: Ah, cierto. Bueno, estaremos por allá en la final de la Asociación de Bolívar. Vamos a ver, señoras y señores. Aquí en el estadio 7 de octubre, mi querido amigo, ya vimos si viene Darwin Reina, ya vimos bien el compromiso también del conjunto del Patria con el FC Sutin. Ataque el Quevedo, cuidado, vamos a ver qué le queda para Víctor Macías, nuevamente el portero, le queda para Víctor.

0: señores, el gol lo hace Víctor La Perra Macías. Dispara primero, ataja el portero La Floja y nuevamente llega La Perra para convertir la tercera. 3 tiene el Quevedo, 0 tiene San Camilo. El gol llegó.
1: ...28 minutos ya para arribando al minuto 29... La Perra Macías quiso rematar de primera y el arquero le bloquea. En ese revolú nuevamente entra La Perra Macías, ahora sí a disposición, y mete la pelota al fondo del arco. 3-0 gana el Quevedo, ya cómodo, a un equipo de San Camilo que se refugia cada vez más, Marlon.
0: Sí, señores, con esta nos pedimos aquí en el Estadio 7 de Octubre. Ya viene Darwin Reyes, se va con todo el Quevedo. Vamos a ver qué hace Bruno Ramírez. Aprovecha Quevedo, vamos a ver qué pasa. Le queda para Guillermo Torres. Ataca el Quevedo. Primero apareció el jugador del equipo de San Camilo y ese pelota se va al tiro. Al tiro de esquina a favor del conjunto del Deportivo Quevedo.
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0: El tercero del compromiso, el tercero para el conjunto del Quevedo, señoras y señores. Vamos a ver qué sucede en ese tiro de esquina a favor del Quevedo. Se prepara Yair Arboleda para levantar el número 5. Levanta la mano derecha, cuidado. Atención, se prepara el Quevedo, levanta el centro. Primero el portero, el jugador del equipo de San Camilo. Y marcamos el tiempo de juego. Van recorridos. Minuto 30 del primer tiempo, 3 el Quevedo, 0 San Camilo y se viene.

0: complemento.
1: Bueno, aquí va a empezar la etapa de complemento, pero tengo unos tres minutitos más. Así que Darwin Reina, seguimos a través de RBT Satelital.
2: Aquí está con la pelota el equipo del San Camilo, la perdió, se va Acurio. Acurio se mete, ya lo vio a la perra. Acurio con la pelota, va a rematar el mismo, el arquero la saca. El arquero la saca desde abajo, se molesta el arquerito, parece el Chapulín Colorado, todito de rojo. La pelota va a la mitad de la cancha. Acá la viene cogiendo Arteaga. Para el equipo del San Camilo se enreda, la pierde, la recupera por acá Montesé. Ahí está Montesé. Montesé con la pelota, toca el Deportivo Quevedo. Lo veo ya mejor a Ramírez. Ya lo veo. Dos pases entre líneas ha metido Marlon. Dos pases entre líneas. Ya con más tranquilidad. El tema es cuando se apura. Mira, ahí tiene la pelota. Aquí va Ramírez. Ahora, exactamente. Atrás con Montesé. Montesé se va con la pelota. Arboleda para Ramírez. Vaya Ramírez. Vaya por la derecha. Ramírez la pierde. Le quita por ahí a medias un jugador del equipo de el San Camilo. Se va afuera. Saque lateral que favorece al Deportivo Quevedo.
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1: Acá en el estadio de Liga Deportiva Cantonal de Bonafé arranca la segunda parte. Señoras y señores, está ganando FC Insutén en condición de visita. Va atacando el Patria por el costado izquierdo. Va el señor Jeremy Gamarra. El juvenil enfrenta la marca de Lucho Ponce. Mueve la cintura, se hace la diagonal. Retrocede unos metros, deja el encargo para Duarte, que levanta el centro al segundo palo. Atención, el templado no llega, se anticipa. Primero, el señor Joe Alma se abre. Kevin Velázquez le comete una falta. Falta tiro libre que corresponde al conjunto visitante. Vamos hasta el 7 de octubre. Darwin Reina Rogel.
2: Ya te toca tu turno, Palacios, allá, Valencia, Valencia, buena fe.
1: Perfecto, entonces aquí nos quedamos 10 minutitos, se juegan las primeras escaramuzas de esta etapa de complemento. No hubo variante de Sol en el equipo de Patria y tampoco en Insutec, ¿verdad? ¿Hubo o no hubo?
4: No, no hubo.
1: Perfecto, ya se fue el sol ventajosamente. Oiga, qué rico sol que estaba sobre la ciudad de Buena Fe, ¿eh? Que se apresta a celebrar su fecha de cantonización, así que estaremos presentes el próximo 7 de agosto por acá. Atención, la pelota viene largo, va rechazando a medias a Arkeny Mendoza. Mendoza con la pelota, va rechazando la pelota que queda en la mitad de la cancha, insiste nuevamente, rechaza nuevamente a Arkeny Mendoza. Mendoza se abre por el costo izquierdo para que vaya a trabajar por acá Yerime Gamarra, el más ofensivo, el comienzo se para en seco porque le pone la experiencia también Ponce. Ponce para Lama. Atención, tres atacan, tres defiende Lama con la pelota por el costado derecho. Atención a Oxay. Estaba Natanael Ortega. Usted no se quede como Ortega.
3: 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Saludos para Vázquez Gabriel, en sintonía en San Juan Pueblo Viejo. Vamos, Super Deport, dice. Saludos para Don Amado Salazar, también para Paola Buele, quienes interactúan en las redes sociales. Don Francisco Alcíbar también es Don José Alvarado.
1: Acá viene el centro, cabeció el templado, lo encontró bien ubicado al portero Pedro Helado, se salva Insutec, señoras y señores. Se viene el empate, entonces, casi se viene el empate. Helado salvó el grito de gol, pero gran cabezazo también de Pedro, del templado Jimmy Mendoza. 2-1 gana el FC Insutec. 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
1: Se juegan tres minutos, teletapa de complemento. Está ganando FC Insutec en condición de visita al Patria de Buena Fe aquí en el estadio de Liga Deportiva Cantonal de este bonito cantón que tiene la provincia de Los Ríos. Lateral, va Ponce, aleja el peligro, Pico, la pelota le queda para Moposita, Moposita tocando perfectamente para que vaya por aquí, Jeremy Gamarra que atravesó unos metros, cuidado lo va a perder, Gamarra que se la tocó con Duarte, abandonó el campo de juego, lateral que corresponde al conjunto local.
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1: Va Guillermo Lama, la pelota la tapa el portero Muñoz. Se salva ahora el Patria, gran centro Ricardo Llorente. Apareció Lama con su estatura, cabeció y bien ubicado el portero Muñoz. La pelota se pierde por la raya final y se convierte en un tiro de esquina.
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1: El séptimo del partido, el tercero para FC Insutec. Se prepara por acá Guillermo Lama Suárez. Lanzamiento libre, señoras y señores, que corresponde al conjunto estudiantil. Está ganando el Deportivo Quevedo 3-0 al San Camilo, señoras y señores. Acá está ganando FC Insutec 2-1. Acá viene el centro, atención, pero antes dijo no, que espérate un ratito, porque hay empujones entre Arquero y Mendoza y Arellano, que debió haber sido expulsado. Debió haber sido expulsado Arellano porque le pegó un patazo a Carriel. El árbitro se hizo la vista gorda y no le sacó la roja, le sacó solo la amarilla. El partido está paralizado, está lesionado Arellano. Momento oportuno para irnos hasta las 7 de octubre para que nos diga Darwin Reina qué está pasando en el 7 de octubre.
2: 3-0 todavía. 3-0 está ganando Deportivo Quevedo y con una cuarta que se la comió la perra Macías solito. Pelota que va para el Quevedo. Allá va Acurio. La pierde Acurio ante Stalin Pico. Aquí va Pico. Muy frágil Pico. Acurio le puso el cuerpo y se la quitó. Ahora viene Hernández. Hernández mete la pelota. Sale el jugador Pluas. Aquí se va Pluas para el equipo de el San Camilo. Pluas. Hasta ahí llegó. Le gana la posición de la pelota el jugador Ramírez. Ahora la tiene el Deportivo Quevedo. Se va por el costado izquierdo. Este es Cisneros. Cisneros mete para Hernández. Hernández va a quebrar. Hernández, se mete Hernández. Para Cisneros, busca perfil de zurda. Ahí está Cisneros para que venga por acá. Ramírez va a rematar. Ramírez. La pelota se le queda. Sale la defensa. Ahora la busca el jugador número 15. Ese es el que faltaba en el equipo del San Camilo. La pelota va para el Quevedo. La recupera por acá el jugador Arboleda. Toca con Torres. Se va Torres por dentro. Torres con la pelota para la perra. Quiso hacer la pared. La perra de media distancia afuera. Saque de portería para el conjunto de el San Camilo. Ahora sí seguimos con Valencia. Con buena fe.
1: Acá viene el tiro de esquina, el segundo palo va rechazando la saga. Cuidado, va Carriel, la tiene que botar por un costado. Sin embargo, el templado la mete larga. Sin embargo, insiste nuevamente Nazareno. Anthony Nazareno en la mitad de la cancha para Carriel. Rechaza con todo Luna, le mete larga. Se viene el empate. Se viene Brando a tomar por el costado izquierdo. Pégale Brando. Ay, se la tocó mal. Se la tocó para Álava. Pierde sorpresa, Momposita que insiste metiendo para que vaya trabajando el templado Jimmy Mendoza. A la marca va Arkenis. Arkenis con Jimmy Mendoza. Se toca hacia atrás para que vaya trabajando Machuca. Ani Machuca. En línea de fondo no tiene como central. Machuca que no puede entrar a la marca de Ricardo Llorente. Le comete una falta. Con 10 elementos momentáneamente por Carellano. Está lesionado. Tiro libre que corresponde a FC Insutec.
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1: Se viene variantes en FC Insutec. Vamos a ver quiénes ponen por allá. Atención, señoras y señores. Se viene tres variantes en FC Insutec. ¿Por qué? Se espera el técnico. Bueno, se reincorpora también Arellano. Arellano, señoras y señores, se reincorpora al terreno de juego. Ahora sí con 11 elementos. Lanzamiento libre que corresponde al conjunto estudiantil. Pero se viene la variante. ¿Quién es el árbitro? Para mí, mal árbitro este Gregorio Díaz. No sé dónde es, pero muy parsimonioso. Deja jugar. Bueno, se viene la variante Sol en FC Insutec. Vamos a ver los variantes. Para acá y para arriba. Ahí sí, estamos bien. Para acá, eso, ahí sí. Con una que se tomó, lo he hecho mal.
4: Vamos. Ya estamos acá, sale el número 22 y entra el 8.
1: Bueno, se va entonces Natanael y Kenny Ruiz, ¿no? Y Guillermo Lama, 3. Se va Guillermo Lama. Perfecto. Se va Guillermo Lama, Kenny Ruiz, que el número 8. Kenny Ruiz y...
4: Entraron Víctor Álvarez con el número 7 y el 58 con Javier Orellana.
1: Perfecto, ahí están entonces. Las variantes que hizo FC Insutec, 3 variantes, ¿ah? ¿Eh? tres variantes. Atención, Jimmy Mendoza va corriendo por el costado derecho, si viene el empate, no, le puso el hombro bien arquero Mendoza, Jimmy Mendoza, que no puede con la pierna derecha, la pelota se pierde por la área final y se convierte en un saque de portería que corresponde al representativo de FC Sutec.
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1: Acá la pelota la tiene Machuca, Andy Machuca, tocaron para Álava. Anda Rebel derecho, no puede más Arellano, que ha ido lesionado, muy larga la pelota, sin embargo va corriendo Brando Tobar. Tobar con la pelota, se conecta, llegó para el señor Moposita. Moposita hacia atrás para Álava, Álava, Álava, Yair, Yair, Yair con la pelota, maga por dentro, la va a perder, la perdió Álava por hacer una de más. Acá la tiene Velázquez, Kevin Velázquez, se genera el contragolpe, tocar para el argentino, vamos a ver el argentino perfectamente, Franco Pérez, Franco con la pelota, Franco está solitario, Franco tiene que pegar el arco, no la pierda, Franco que se mete al banderín del córner, Franco, tenla ahí, ala levantó para quién, para nadie, tenla ahí, pues Franco, le falta fundamentos a Franco, Pico que aleja el peligro, viene el arco Rolo para Joel, ahora sí, Darwin Reina, Rugel.
2: Te cuento que en Vinces va ganando el equipo de Corinthians 1-0 al River.
1: 1-0, lo lógico, ¿no? Acá va atacando Kevin Velázquez, levanta el centro, la pelota la rechaza. Andy Machuca se pierde por la ría final y se convierte en un tiro, tiro, tiro, tiro, tiro, tiro, tiro.
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1: Perfecto, acaba el tiro de

0: Una jugada de combinación por el costado izquierdo con Acurio. Acurio podía definir, pero se la cedió, se la devolvió a Macías. Y Macías no hizo más que mandarla al fondo del barco. La cuarta conquista aquí en el 7 de octubre. El cuarto para Deportivo Quevedo. ¡Llegó!
1: En el minuto 43 del primer tiempo, efectivamente, mi querido Darwin la tenía solito para hacerla Curio, pero bueno, hizo también la más fácil, entregársela a la perra Macías, y con esto hace la cuarta del Quevedo. Tres goles de Víctor Macías, mi querido Darwin Reina, ¿no? Entonces, de lo que va en este compromiso aquí en el Estadio 7 de Octubre.
0: Aquí están entonces 4-0 Palacios. Usted continúa.
2: 4-0 gana el Deportivo Quevedo. Deslotado o no, está el Quevedo, Darwin Reina.
0: Este partido sí, porque viene la perra Macías nuevamente, pelota adentro, ¡gol del Quevedo! Centro por la derecha, la perra Macías con un potente cabezazo. Lo vence al porterito Lenín García, el arquero del equipo de San Camilo. Y llega la quinta. Ya gana el Quevedo 5-0. Esa conquista número 5 llegó.
1: Minuto 45. Llega la quinta el Quevedo y nuevamente ataca el Quevedo.
0: La perra Macías se mete, se saca al arquero, penal. Penalti, penalti, penalti para Deportivo Quevedo. Iba a ser la quinta personal a perra Macías, la sexta del partido, pero lo trabaron. Tiro penalti. Ándate aquí, tomarlo. A verlo a Giovanni Tenorio para que patee el penal. O hay otro. Hay penal acá, Rolando Palacios.
3: Acaba atacando FC Sute. Velázquez, Velázquez, Velázquez, Velázquez. Va a rematar, la salvó el arquero. Se salvó Sute, señoras y señores. Y de contragolpe nuevamente se salva FC Sute. Vamos al tiro penal, mi querido Darwin Reina, de la ciudad de Quevedo.
0: Hay tiro penalti para el Deportivo Quevedo. Va a Curio. 45 minutos con 46 segundos. Ya va a terminar el partido. Va a cobrar Acurio, puede venir la sexta. Acurio, el árbitro ordena. Aquí va Acurio, toma distancia. La pelota en el palo y Acurio la manda adentro. ¡Gol del Quevedo! ¡Mírala, mírala, mírala! ¡Barlo! ¡La sexta! Aquí en el 7 de octubre, el deslotado llegó.
1: En el minuto 46 con 30 llega la sexta del Quevedo. Un penal que lo cobra Daniel Acurio. Le pegan el palo, ¿no? Darwin Reina, le queda el rebote. Y llega nuevamente, llega la pelota Curio y convierte en la sexta. 6-0 aquí en el Estadio 7 de Octubre. Contenta las amigas.
4: Se ríe el señor de allá. El señor de azul que está acá también, ahí en la barandita esa, también se ríe.
1: Contenta las chicas.
0: El árbitro dijo que no va a termina el primer tiempo aquí en el 7 de octubre.
1: Rata.
0: 6 para Deportivo Quevedo, 0 para San Camilo. En el primer tiempo llegamos al final.
5: A través de la señal satelital, 91.5 FM, entonces continuamos en el estadio de Liga Deportiva Cantonal de Buena Fe.
2: Acá se salvó el conjunto de el Insutec. De la línea la salvó Darwin, Ricardo Llorente. Y de contragolpe, acá le salvó el portero Muñoz. Está bonito el partido. Está ganando FC Insutec en condición de visita. Se juega aquí. Vamos a controlar el tiempo, tiempo, tiempo, tiempo, tiempo, tiempo. ¡Tiempo de juego! Recorrido 15 minutos en la etapa de complemento. El marcador parcial indica 1 tiene Patria, 2 FC Insutec, y el fútbol vivimos a través de RBT satelital.
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1: Acá la pelota le tiene oposita de Taquito, habilitando Brano Tobar, rechaza con todo Joao Alma, la mano por un costado lateral que corresponde entonces al Patria. Duarte que se apura, ahora sí tocando por aquí, en corto para que vaya Darwin Moposita, Moposita con la pelota, sigue Moposita, pisa el cuero, Duarte que se la pide, de Taquito para Duarte, va a levantar el centro, Duarte gana línea de fondo, va a levantar el centro, al segundo palo, atención, salió mal el portero, Jimmy Mendoza se la comió, se la comió, se la comió, se la comió, se la comió, se la comió, se la comió Jimmy Mendoza, tenía que cabecear al arco, quiso centrarla. ¡Qué barbaridad! E insiste nuevamente, mejor en la etapa de complemento del conjunto Patricio. Le empujó, le empujó, le empujó, le empujó. Lo empujó, le empujó, le empujó, le empujó. Claro, evidente la falta de Tobar contra el zaguero central. El partido se paraliza. Lanzamiento libre que corresponde al conjunto visitante.
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2: Rolando, cuéntame, ¿cuál es el marcador?
1: Vio, mi amor, usted que está por allá con el asambleísta, no me pone el asunto. Está ganando el conjunto de F6 usted en condición de visita al Patria aquí en Buena Fe. Aquí estamos, señoras y señores, la pelota la va dominando el conjunto de el Patria en la mitad de la cancha. Aquí estamos, el partido está paralizado, se lesionó. Ojalá que no sea de consideración, ¿eh? Vamos a ver qué pasó, no pasa nada. Tiro libre que corresponde al conjunto naranja.
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1: Acá está Ricardo Llorente y Víctor Álvarez. Álvarez le pega bien, pero está muy distante, ¿eh? Ahí tiene que buscar el centro, el segundo palo, buscando para que vaya a Álvarez. Alman. Alman, ahí también está Argeni Mendoza y el propio argentino Franco. Vamos a ver, Franco, se la está pidiendo. Atención, Rica, va Víctor Álvarez, directo al marco, bien ubicado al portero Muñoz, que atrapa la número 5.
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1: Acá iba Duarte, levanta el centro, mala pelota, se pierde la raya final. Saque de portería que corresponde a F6 Utegue.
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1: Víctor Álvarez con la pelota, enfrente a la marca de Duarte, mueve la cintura, Álvarez que no puede porque Duarte se la ganó. Duarte con la pelota, red de piso, toca en la mitad de la cancha, le entrega un rival. Ahora va con todo para Carriel. Carriel con la pelota, mueve la cintura, descubre lado a dos elementos. Carriel, Carriel no tiene con qué jugar, en corto para Ricardo Llorente. En corto para Franco, la entrega mal. Andy Machuca con la número 5, recupera para el Patria, tocando para Darwin Moposita en su propio campo. Moposita que busca la falta, Franco que va a la marca, le comete una falta, señor. Falta, tiro libre que corresponde al Patria.
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1: Vamos a controlar el tiempo, tiempo, tiempo, tiempo, tiempo. ¡Tiempo de juego! Van recorridos 20 minutos de la etapa de complemento y el marcador aquí en el estadio de Liga Deportiva Cantonal de Buena Fe indica 1 tiene Patria, 2 tiene F Sinsutec por el campeonato de segunda categoría. Patacano por el costado izquierdo, Gamarra, Jeremy Gamarra, se equivoca en la invitación de rebote, le queda un 9 para que vaya Gamarra para Moposita. Moposita que cambie perfil bastante largo, va a llegar Machuca, Machuca, Machuca, Machuca, Machuca, se barrió, recuperó Machuca, se lo va pidiendo Brando Tobar, no, tocando para Álava, Álava que enfrenta la marca dos elementos. Se acalambró por una falta antes. Falta, tiro libre, falta peligrosa a favor del Patria.
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1: Aquí está Darwin Moposita, se prepara para este lanzamiento libre. Así llegó el descuento, ¿eh? Tiene que coger personalizada la marca. Ahora sí, Barqueni Mendoza va contra John Pico. Señoras y señores, aquí puede estar el empate. Se juegan 21 minutos en la etapa de complemento. Está ganando FC Insutec en condición de visita. Y el próximo partido de FC Insutec, miércoles frente al Quevedo, en el estadio Arena La Victoria. Qué partido parece, ahí están, ahí están los micrófonos de RBT Satelital. Vamos, Bocita, dos hombres en la barrera, pierna derecha, al segundo palo. La pelota se paseaba rozando en Argeni Mendoza. El árbitro dice que se convierte en un tiro. Tiro de esquina.
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1: El noveno del partido, el sexto para el representativo del Patria. Y está lesionado porque cayó mal el señor Joao Alman. El partido paralizado, señoras y señores. Momento oportuno para que el asambleísta venda.
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1: Se viene este lanzamiento libre, Jeremy Gamarra. De izquierda a derecha, pierna a diestra. Vamos a ver. Atención, se viene el empate para mí, para el Patria, porque está siendo superior al corazón del área. ¡Va Pico! Pico un poco incómodo, señoras y señores. Pelotazo al segundo palo, cabeció. Y la pelota se va por encima de la caballa. No pasa nada. Saque de puerta que corresponde al conjunto estudiantil.
0: 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Voy con saludos hasta el recinto Las Cañitas, allá por mi tierra santa. Don Manuel Mesa y familia, Don Manuel Mesa y compañía, están disfrutando la sintonía de RBT Satelital.
1: Álvarez con la pelota, se barre primero carril, le deja para Jeremy Gamarra, gran jugador, pasa la línea que divide el campo de juego, transporta el fresco con su botín derecho, tocando para Moposita, Mopo que pisa el cuero, Moposita que abre por izquierdo, por carril izquierdo para que vaya nuevamente carril. Carril, vamos a ver que para Jeremy Gamarra, sale el portero Pedro Velao, que atrapa la número 5.
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1: Acá para mí una falta penal, el árbitro no dice que nada. Aquí le cometen una falta a Ricardo Llorente. El árbitro muy cerca a los jugadores dijo que no. Vamos a ver, queda lesionado Ricardo Llorente. Se viene el contragolpe, vamos a ver a Andy Machuca que la mete largo. Resta primero por acá Anthony Nazareno. La pelota le queda para Moposita, Darwin con la número 5. Abrir para Andy Machuca, Machuca en la mitad de la cancha. Se lanzó nada más. Atención, no hubo nada, pero ahí petó el árbitro para amarilla, para Carriel. Amarilla para Carriel, nosotros vamos a controlar el tiempo. ¡Tiempo de juego! Van 25 minutos de la etapa de complemento y el marcador indica 1 Patria, 2 tiene el conjunto de FC Insutec. Lanzamiento libre, atención, se viene Darwin Moposita, el número 10 en su espalda. Atención, señoras y señores. Aquí estamos a través de RBT Satelital. Aquí estamos. Atención, Moposita abriendo para John Pico en territorio rival. John Pico. Amago por dentro. John Pico tocando para Duarte. Duarte con la pelota. Sigue Duarte, línea de fondo. Aquí se viene el empate, le mata el centro. Pasó de largo, no hay nadie que la meta. Va rechazando con todo por acá. Pero antes que también posesión adelantada. Falta de Jimmy Mendoza, dice. Falta, tiro libre. Que corresponde al conjunto estudiantil.
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1: Se prepara Pedro Eslao, la mete larga, la pelota llega fácil a la mano del portero Muñoz, Orejita dicen este, no, la pelota va rechazando, juega con verde fosforescente, Ponce que está jugando, hay una falta Jimmy Mendoza, sí señor, falta Jimmy Mendoza, Jimmy Mendoza está cometiendo mucha falta, está cometiendo mucha falta, el partido se paraliza, lanzamiento libre a favor de Fuesin Sutenque.
0: Es la señal satelital, 91.5 FM, un ratito en el 7 de octubre para ver cuál es el ambiente, estamos no listos para los segundos 45 minutos, estimados compañeros.
4: Sigue nomás, mi querido asambleísta, todavía por acá no salen los árbitros ni los dos equipos, dele.
0: Correcto. 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
1: Acá se lanzó nada más. El señor Brando Mendoza, la pelota se pierde por la ría final, pero le puso la pechera el señor Brando y le regalan este tiro de esquina. Vamos a este tiro de esquina, tiro de esquina, tiro, tiro, tiro, tiro, tiro.
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1: El 6-4-10, el décimo del partido, el cuarto para el Patria, de derecha a izquierda. Vamos a ver quién se prepara. Se saldrá San Camilo. ¿Cuánto es que va Marlon Parran allá? 6-0 van, ¿no? ¿O cuánto va?
4: Sí, 6-0, Rolando, 6-0.
1: Saldrán al segundo tiempo. Pero acá sí, el árbitro dice no, un minuto de hidratación. Cuéntame, ¿qué pasa en el 7 de octubre, Marlon?
4: Se comienza a mover ahora sí ya el túnel de conjunto del Quevedo. Ya comienzan a salir ya los jugadores. Mientras tanto acá el San Camilo está en la banca de suplente. Y Darwin Reina está donde está la mancha roja. Entonces, las novedades por acá, mi querido Rolando, de lo que estamos aquí en el estadio 7 de octubre. Muy poco público, muy poco público. Yo calculo más o menos unos 500, 600 aficionados. Póngale 100 cortesía de 300 boletos pagados, no va más, mi querido Rolando. De
1: la lamentable, ¿no? Lamentable por la situación económica del Deportivo Quevedo, ¿no? Mientras que acá en el 7 de octubre, en la Liga Cantonal, el Chol.
5: Minuto de hidratación y también están calentando el Insutec en la banca.
1: Bueno, mientras que los del Patria también están calentando sol, ¿no verdad?
5: Acaban de salir dos.
1: Bueno, van a calentar entonces. Acá se juegan 28 minutos de la etapa de complemento. Este árbitro me ha dejado mucho que desear. Para perjudicado a ambos equipos, no solo al Insutec ni tampoco al Patria. Ambos equipos. Ha sido muy permisivo. Dos tarjetas amarillas nada más. Se quedó con la roja con el que tenía que sacarlo Arellano. Tenía que sacarlo porque le dio un patazo sin balón y se hizo de la vista gorda. Y Eddie Rivera también se hizo de la vista gorda. Pero bueno, el partido está paralizado aquí, asambleísta.
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1: Bueno, ¿qué pasa en el 7 de octubre, Marlon? ¿Va a salir o no San Camilo?
4: Sí, tiene que salir. Va a haber una variante en el equipo del Quevedo. Va a haber una variante, va a ingresar el jugador César Carpio. Carpio con el número 50 y vamos a ver quién saldría en el conjunto del Quevedo. Va a salir Bruce Ramírez. Bruce Ramírez es el que sale, ¿no? Esa es la variante del equipo,
1: Marlon,
4: del Quevedo. Dígame.
1: ¿Qué pasó con Velar del volante de Ventanas?
4: No ha llegado el chico. Ya tiene ya 3 semanas que no aparece en el tema del Quevedo.
1: Pero para mí es un buen jugador este muchacho.
4: Sí, por más que los compañeros le han llamado y todo ese tema, pero no aparece por acá y no ha venido a entrenar en el conjunto del Deportivo Quevedo.
1: Bueno, es un buen muchacho que aproveche la oportunidad porque es juvenil. Como no hay muchos juveniles, tienen que jugar, aproveche mientras jueguen.
4: Son 2 años bueno. Que tiene juvenil el Rolando.
1: Dos años. Que tiene que aprovechar. Le va a comprar el pase mejor, yo. Mejor. Va a comprar el pase. Bueno, vamos al tiro de esquina entonces. Atención, se vienen dos variantes. Mete todo el conjunto de Patria. Vamos a ver. Atención, vamos primero al tiro de esquina. Atención, va a levantar Álava. Álava al segundo palo, cuidado, va a cabecear, rechazó a media la zaga. La pelota se perdió por un costado y se convierte en lateral que corresponde al conjunto local.
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1: ¿Cuáles fueron las variantes, Sol, por favor?
5: Entraron con el número 11, Jorge Guanín, y también el 56.
1: Ya, perfecto. El 11 es 20 millas, el Patucho 20 millas. Perfecto, y el 56 del Patria, vamos a ver por quién está allá. Gamarra con la pelota, Gamarra tocarlo para que vaya Carriel para el Patria, levanta el centro, mal, no pasa nada. Saque de portería que corresponde a Fecín Suteque.
5: Con el número 56, Olger Suárez.
1: Perfecto, RBT Satelital presente en el campeonato de segunda categoría.
2: Rolando, ¿está apoyando el público?
1: Por supuesto, aquí está apoyando el público, me refiero al Patria. Se agotaron las variantes, Suárez, Tobar, Carriel, Arellano y 20 millas, 5 cambios. Se agotaron las variantes en el conjunto del Patria. Estamos jugando 32 minutos. Atención, mira el pelotazo largo, fácil a la mano del portero Muñoz, que atrapa la mejor señal.
0: 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Nosotros estamos listos en el 7 de octubre, mi estimado Marlon Párraga.
4: Estaba viendo por acá, Marcelo Santana se le acercó al árbitro central, no sé qué haya manifestado, y Marcelo está conversando con los jugadores del equipo San Camilo. ¿Será que va a salir o no? Pero hay que ver, pero ya están todos, ya están caminando. Ya están caminando al campo de juego aquí en el Estadio 7 de Octubre. Quiere decir que sí jugaría el segundo tiempo el equipo de San Camilo, mi querido Rolando.
1: Bueno, vamos a un tiro.
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1: El 11º del partido, el 5º para el Patria. Atención. Acaba rechazando, levantando Carriela. Vamos a ver Gamarra, que rechaza media. Le quedó nuevamente para que vaya Gamarra. Remató, tiro, golazo. Golazo, golazo, golazo, golazo, golazo, golazo. ¡Gol! ¡Del Patria! Señoras y señores, aparece mal rechazo de la zaga, le quedó para Jeremy Gamarra, nuevamente la mete al área, rechaza la zaga y le queda Suárez. ¡Qué remate, qué zapatazo de Suárez! Y se anota el empate aquí en el estadio de Liga Deportiva Cantonal de Buena Fe. Dos tiene el Patria, dos FC y Sutec, y el éxtasis del fútbol llegó. Cuando transcurrían 34 minutos, qué golazo de Suárez, la cogió de lleno, de seco la cogió y se metió al ángulo inferior izquierdo con relación al portero.
4: Arranca el compromiso aquí en el Estadio 7 de Octubre.

0: Se mueve la pelota aquí en el estadio 7 de octubre. Arrancó el compromiso de Ele Rolando.
1: Perfecto. Se puso interesante el partido aquí cuando restan 10 minutos para que termine el partido. 2 por 2 indica el marcador aquí en el estadio de Liga Deportiva Cantolao de Buena Fe, señoras y señores. Pero qué golazo de Suárez, el recién ingresado. Mal rechazo de la saga. El manual dice que tienes que rechazar a un costado. Rechazaron al medio, lo encontraron con Suárez. Qué remate fuerte, ¿no? Un remate fuerte, fuerte, fuerte. Y se metió la pelota. 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
1: Vamos hasta el estadio 7 de octubre. ¿Qué pasa, Marlon Párraga?
0: Estamos aquí en el estadio 7 de octubre. La pelota la lleva la gente del equipo del San Camilo. Iba con todo por allá. Saludo para mi querido amigo y el doctor Cristian Carrión Cuello. Un gusto saludarlo, mi querido doctor. Viene viajando hasta la ciudad de Quevedo en compañía de su querida esposa y todos. Saludos cordiales y gracias por estar en sintonía a través de RBT Satelita. Mi pana Carrillo también, gracias, mil gracias por estar en sintonía. Aquí estamos en el estadio 7 de octubre. Cuidado, bajo otra golpe el equipo de San Camilo para que vaya rápidamente por parte de los jugadores. Este es Arteaga, sigue Arteaga, Carlos Rosico, le invita a salir para que salga Flores. Se va contra golpe el conjunto del San Camilo, maneja el esférico por allá, mi querido amigo. Sigue la pelota, la maneja la gente del equipo del San Camilo. Toca la pelota para que vaya por parte del jugador Vallejo. Va Vallejo, le hacen la falta. Hay una falta que le hace Kevin Hernández. Falta tiro libre a favor del equipo del San Camilo.
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0: Oiga, a propósito, déjeme mandarle un mensaje de feliz cumpleaños a don Víctor Gómez. Está de cumpleaños don Víctor. Felicidades, mi querido don Víctor, a la distancia. ¿Por dónde andará? No sé, pero está de cumpleaños. ¿Ya lo felicitó Rolando?
1: Ya le dimos la felicitación respectiva. Listo. Sí, esperamos mañana. Oiga, que lleve la torta.
0: Sí te enteraste del fallecimiento del abogado Briones, ¿no?
1: No.
0: Sí, falleció el abogado Briones, que siempre venía acá al estadio 7 de octubre con su hijo, también que es abogado, Johnny.
1: No te creo.
0: Sí, qué falleció el día de ayer. Leí un mensaje que puso el hijo en Facebook.
3: Yo lo vi en el Facebook.
0: ¿Usted leyó el mensaje?
3: Sí, en una clínica no lo han querido atender.
0: Sí, dice. Sí, en una clínica no le quisieron dar los primeros auxilios. ¿Qué pasará? Desconozco yo allí. Señoras y señores, pájense tú, mi querido, al hincha del Quevedo. Siempre donde iba el Quevedo, iba el abogado. Ataca el Quevedo. Está posición adelantada, sí, señor. Posición adelantada del jugador. Este es Carpio. No se quede como Carpio.
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0: Adelantada del jugador Cisnero. ¿Conviene el empate al Quevedo allá en Buena Fe, Darwin?
3: Claro, pero mejor que gane usted.
0: Sí, señor. También estamos igual. Pero ya con esto que gana Corinthians, se aleja bastante. Se olfatea para ser campeón de la provincia de Los Ríos. Vamos a ver. Señoras y señores, la última fecha que veo tendrá que pelearla allá en Vinces. Qué lindo partido que tendrá el Quevedo en la ciudad de Vinces, según también cómo queda el día miércoles frente al FC Sutey. Ataca el Quevedo para que vaya, cuidado, va Macías, la perra, toca la perra para quién, para que vaya Kevin Hernández, le toca la pelota nuevamente. Hay una mano que no, que juegue, dice el árbitro central por parte de la gente del equipo de San Camilo aquí en el estadio 7 de octubre. Hay una falta, tiro libre a favor del equipo de San Camilo. Marcamos, registramos el tiempo de juego, van recorridos. minutos, 5 minutos del segundo tiempo aquí en el Estadio 7 de Octubre, y el marcador 6 tiene el Quevedo, 0 tiene el equipo de San Camilo aquí en el Estadio 7 de Octubre. Señoras y señores, se viene variante en el Quevedo, mi querido Darwin Reina. Tres variantes se viene el Quevedo. Tres variantes veo por allí. Lo veo a Erwin Ramírez, a Iberaldo Bustamante y Jimmy Fernández. Tres variantes.
3: Pensé que iba a entrar el Chueco, ¿cómo se llama? García.
0: Sí, señor. Ahí van. Las tres variantes que van, seguramente saldrá Montesé, porque tiene tarjeta amarilla, ¿no?
3: Geraldo Bustamante, el otro, ¿cómo se llama?
0: Geraldo Bustamante, Jimmy Fernández. Y el jugador Erwin Ramírez. Ahí vamos a ver. Sí, a ver, si va Everaldo Bustamante, seguramente por Montesé, que tiene tarjeta amarilla. Si va Erwin Ramírez, lo sacará Kevin Hernández. Y va a ingresar Jimmy Fernández, bien por Camilo Ramírez o Yair Arboleda. Uno de los dos. Señoras y señores, puesto por puesto, es la variante que tiene el conjunto del Deportivo Quevedo. Ya no hay más variantes por allá. Señora, mi querido amigo, la pelota la lleva la gente del equipo del Deportivo Quevedo para que vaya por parte del jugador Edu Mero. Toca la pelota, le invita a salir para que vaya Yair Arboleda. Se va Víctor Macías, cuidado, ataca el Quevedo por el lado izquierdo. Vamos a ver, hace Víctor, hace el enganche necesario, cuidado, le toca para que vaya a Curio, le pega a Curio, el portero Lenin García. Toca esa pelota caprichosa, se va al tiro de esquina a favor del Quevedo.
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0: El cuarto del compromiso, el cuarto para el conjunto del Deportivo Quevedo. Vamos a ver, ¿se vio? Se va Camilo Ramírez. Va a ingresar Camilo Ramírez. Ingresa Jimmy Fernández.
3: Marlon,
0: dígame.
3: Yo no te dije nada porque el que hace los cambios eres tú.
0: Kevin Hernández. Se va Kevin Hernández. Ingresa Erwin Ramírez.
3: Si sale Montesé, me ratifique que el que hace los cambios eres
0: tú. Pues salió Montesé, ingresa Everaldo Bustamante. Listo. 44. ¿Sale por qué saca Montesé? Porque tiene tarjeta amarilla, Pedro. Tenía que sacar allí. Vamos a ver, las tres variantes se dieron. Ataca el Quevedo, cuidado, va a levanta el centro. Por allá iba Edu Mero. Primero aparece Everaldo Bustamante, toca la pelota, que dice el árbitro central, que hay una falta de tiro libre a favor del conjunto del San Camilo.
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0: La pelota la perdía por allá Arboleda. Toca la número 5 para que vaya la gente del equipo de San Camilo. Dígame.
3: 3-0 gana Corinthians.
0: 3-0 gana Corinthians. Con eso sigue siendo puntero del torneo de segunda categoría aquí en la provincia de Los Ríos. Tiene 14 más 3, 17 puntos, ¿no? Sí, señor. Ataca el Quevedo, va Víctor Macías, la perra corre por el lado izquierdo, sigue corriendo la perra, le queda la pelota para que Edwin Ramírez, le queda para que vaya a Curio, va Carpio, cuidado, se viene la séptima, Carpio. Se demoró en esa pelota, llega la gente del equipo San Camilo y esa número 5 se va al córner.
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0: La quinta del compromiso, la quinta para el Quevedo. Se prepara Carpio a levantar la número 5 aquí en el Estadio 7 de Octubre. Señoras y señores, vamos a ver qué pasa. Carpio, cuidado, levanta el centro, le queda para Erwin. Muy débil, débil la pelota. Primero aparece el portero García, que atrapa seguro y marcamos, registramos el tiempo. El tiempo de juego, van recorridos. Minuto 10, 10 minutos del segundo tiempo aquí en el Estadio 7 de Octubre. 6 tiene el Quevedo, 0 tiene San Camilo. Viene
3: Rolando, comenta.
1: Bueno, Aquí estamos, señoras y señores, vamos a los adicionales. 5 minutos más porque estamos jugando 45, 5 más de adición, pero está bonito el partido, señoras y señores. Están atacando los ambos equipos, 2-2, indica el marcador aquí. Tiene que haber un marcador favorable, aquí tiene que haber un ganador. El partido se paraliza porque está lesionado Luna, no dice el árbitro que se lanzó. La pelota la tiene el señor Ponce, Ponce con la pelota para Carriel, que Ponce salió a jugar de volante primera línea. Acá la pelota la tiene Guanín, Guanín con el número 5, se le dio la chica de Guanil. Se la tocó para Carriel, Carriel remató directo al marco, rechaza la saga. La pelota le queda ahora para Ponce, para ver si paraliza el partido. El partido se paraliza porque está lesionado. El señor Luna pide la camilla. El partido se paraliza, asambleísta.
2: 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Ayer estuvimos por allá, cerca, ¿no? Por el sector de Garzas Grande. 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Por ahí saludamos a gran cantidad de amigos. Manuel Mesa, a todos ellos, un saludo inmenso. Gracias por estar escuchando la señal satelital. 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
1: El partido está paralizado. Vamos a ver qué pasa en el estadio 7 de octubre, Darwin Reina.
5: Sigue el partido 6 para Deportivo Quevedo, 0 para el San Camilo. Se comió un gol solito a Curio. Él mismo quiso hacer todo. Hay un tiro de esquina que se cobra. La pelota va arriba. No hay nada. Otra vez va al set. Ya está en offside. Ya está en offside. Vamos a los últimos minutos. Hasta buena fe.
1: Perfecto. Aquí se van a jugar entonces 46 con 30. 4 minutos 30, ¿no, Sol?
6: Así es, salió el número 3 en camilla, lesionado.
1: Luna, y ya no puede ser variante, ¿ah? ¿Eh? Ya no puede ser variante, señoras y señores. Vicente Cuello, estamos a través de RBT Satelital 91.5.
6: Insutec, entra el 14 y sale.
1: Entra Valencia, perfecto. Y salió Ricardo Llorente, el 31. Está Valencia. Para mí, este muchacho no tiene que ser banco. Bueno, está por finalizar el partido. 47. Jugaremos hasta el minuto 50. La pelota la tiene Víctor Álvarez. Álvarez, Álvarez, Álvarez para Nazareno. Se le quedó la pelota. Nazareno que no puede ante la marca. Dos elementos. Se la robó William Mentevilla, que entró bien. Ahora va con todo Carriel, que ha jugado un buen partido. Carriel. Carriel va corriendo por el costado izquierdo. Levanta el centro. Carriel. Carriel no puede por la zurda. No domina. Carriel va a levantar el centro. Mango por dentro. Sigue Carriel. Levanta el centro. ¡Oh! Pico que la bota por la ría final y se convierte en un tiro. Tiro, tiro, tiro, tiro, tiro, tiro, tiro, tiro, tiro.
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1: 8 y 5, 13, el 13 del partido. El octavo para FC Insutec. Ahora sí, regresó Luna, pero no puede.
6: Regresó Luna.
1: Va a ser estorbo nada más, ¿eh? Atención, se viene el centro. Álvarez que levanta el centro. ¡Oh! ¡La salvó de la raya! Ahora le quedó a Guanín. Guanín con la pelota. Guanín directo al marco. ¡Oh! Tuvo que botarla por la raya final. Y se convierte en un tiro, tiro, tiro, tiro, tiro, tiro, tiro, tiro.
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1: 14 del partido, señoras y señores. El 11º para FC Insutec. Víctor Álvarez se prepara. 48-30. Levanta el centro del segundo palo. Va con todo. Una mano. No dice el árbitro. Para mí, una mano. La pelota le queda nuevamente para Álvarez, que levanta el centro del segundo palo. Atención. Nuevamente rechaza por la red final. El templado Mendoza. Y se convierte en un tiro, tiro, tiro, tiro, tiro, tiro, tiro, tiro.
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1: El 15 del partido, el 10º para el representativo de FC Insutec. 48 con 56, 49. El último suspiro será de este partido, señoras y señores. Atención, se viene. Vamos a ver si tiene la victoria. Aquí tiene que haber la victoria para uno de los dos, para seguir pensando en el campeonato. Este resultado le favorece al Quevedo y al Corinthians. Vamos a ver. Está ganando el Corinthians 3-0. Se viene este lanzamiento de esquina, derecha, izquierda, va Jorge Guanín. Guanín, Guanín, Guanín, Guanín, Guanín. Guanín al segundo palo, atención, va con todo, remató, tiro, gol, gol, gol, gol. Gol, gol, gol, gol, gol, gol, gol, gol, gol, gol, gol, gol, gol, gol, gol, gol, gol, gol, gol, gol, gol, gol, gol, gol, gol, gol, gol, gol, gol, gol, gol, gol, gol, gol, gol, gol, gol, gol, gol, Mendoza en el epílogo del partido. partido, señoras y señores. Arqueri Mendoza, que va bien por el juego aéreo. Un centro de Juanín al segundo palo. Y apareció Argenis, que con golpe de cabeza la pelota la manda al fondo de los piolines. El ex así del fútbol llegó. Cuando se jugaban la ya 50 minutos de este compromiso, el último segundo, un centro de Jorge Juanín al segundo palo y aparece como delantero no programado Argenis Mendoza y anota la tercera para FC Insutec. Tres tienen FC Insutec aquí en Buenafé, dos el Patria, y está por terminar el partido. Vamos a ver, todo Patria en territorio rival. El pelotazo de Duarte, buscando para John Pico, que está como delantero. Jeremy Gamarra, tocando para Pico. Pico, Camaga por dentro, sigue Pico, se viene el empate, se viene el empate. Gamarra, amagó por dentro. Atención, va rechazando a media, va rechazando ahora la saga. Va con todo Valencia, le entregó para Pico, remata directo al marco. Al segundo palo y apareció el portero aislado. El árbitro mira su cronómetro. Vamos a ver qué dice. 51 minutos. Está por terminar el partido, señoras y señores. Y está ganando el FC Insutec en condiciones de visita. Qué espectacular segundo tiempo aquí en el Estadio de Liga Deportiva Cantal de la Buena Fe. 52-30. Vamos a ver. Va con todo Víctor Álvarez Luna, que la quiere meter largo. John Pico, que está en la mitad de la cancha. Tocando para Jeremy Gamarra. Corre Gamarra, le comete una falta. No lo ve la ventaja. La pelota se pierde por arriba. Final, va el portero, atrapa la número 5.
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1: 51-50, vamos a ver qué dice el árbitro, acá hay un lateral, Gregory Díaz, el árbitro, como lo hizo, lleva su silbato a la boca, dice que terminó, finalizó el partido, señores y señores, aquí en el estadio de Liga Deportiva Cantonal de Buenafé. Marcador final indica 2 Patria, 3 FC Insutec, y así llegamos al final de este partido. Darwin Reina, Rugel y Marlon Párraga en la ciudad de Quevedo.
3: Marlon Párraga se me fue a celebrar, y hasta que celebre, yo no sabía que era hincha del Insutec Marlon Párraga. Hasta que celebre ese gol, cuando metió el gol Insutec, salió soplado de aquí. Allá ven, Marlon, ven. Ataca Quevedo, se va con todo. ¿Quién es? La tiene Curio. Ay, uy, Diosito, no tiene lo que a uno le sobra. Ahí está la pelota afuera. Acá está el partido 6-0 en el Estadio 7 de Octubre. Cuenta más, Rolando. ¿Cómo está la gente allá en Buena Fe? ¿Cómo está el panorama allá cuando ha ganado el equipo del Insutec en condición de visitante?
1: Las dos caras de la medalla, alegría en la gente de FC Insutec, tristeza en la afición deportiva del Patria, ¿no?
6: El descontento de Patria, definitivamente el técnico sentado todavía no ha, se ha parado de la cancha, y Insutec festejando a lo largo.
1: Si es justo el marcador, yo diría que no. Dominó en la primera parte el conjunto de FC Insutec, pero en el segundo periodo corrigió Yair Belaña, hizo las variantes y lamentablemente llega el gol en los últimos segundos, cuando ya estaba por finalizar el partido. Bueno,
7: Rolando,
1: dígame.
7: Te ayudo con la tabla de posiciones.
1: Hasta a ver, momento, por favor, ¿no? Hasta el momento.
7: Corinthians 17 puntos con lo que va ganando. Insutec 16. Patria se queda con 12 y el Quevedo con esto va sumando, hace 11 puntos. A un punto del equipo del Patria, y el día miércoles se juega la fecha Insutec-Quevedo, Patria nuevamente de local con el equipo de Corinthians y bueno, San Camilo con el River.
1: Qué final que le queda a Patria, ¿no? Para el próximo miércoles. Esa es la final para ingresar entre los tres que vaya a representar a la provincia de Los Ríos, mi querido Marlon, ¿no?
7: Señor. Con eso, bueno, el Patria, el día, es porque las dos últimas fechas el Patria le toca con San Camilo y con el equipo del River, con todo el respeto que se merece estas dos instituciones, pero puede sumar 6 puntos más allí.
1: Bueno, perfecto, entonces mañana estaremos ampliando la información sobre este partido, bonito partido, la etapa de complemento. Nos vamos a Sol, ha sido un placer, buenas tardes.
6: Un placer completamente compartir con todos los oyentes acá de la 91.5. Recordemos que una tarde deportiva, el fútbol es así, así que nos encontramos mañana con toda la información completa en Buenos Días Deportes.
1: Perfecto, vamos entonces hasta la ciudad de Quevedo, mi querido Darwin Reina.
3: Rolo, antes que te vayas, te digo algo, Rolo.
1: Ya.
3: Esto es segunda categoría, papá. Esto es segunda categoría. Ya, que te vaya bonito.
1: Perfecto. Sigan a través de RBT Satelital en el 7 de octubre.
3: Acá está la pelota. Llevamos ya 20 minutos y no hay gol del Quevedo. Marlon Parra quería que se vote el equipo de San Camilo, que no se vote para hacerle más goles.
7: Lo que pasa es que Darwin, que el Quevedo hasta el momento hace más 8.
3: Más 8.
7: Y Patria tiene más 4.
3: Más 4.
7: Tiene que aprovechar. Con esta ocasión, con la pérdida del Patria, tiene que aprovechar más goles el Quevedo.
3: A Patria le toca contra River y contra San Camilo.
7: Así es.
3: Claro. Va a entrar el jugador. ¿Para qué juega ese jugador que va a entrar? Mejor que se recupere. Ahí se lesiona más. Ayoví. ¡Ataca Edumero!
7: Si entra Ayoví, ¿quién saldrá, Darwin?
3: Yo no sé a quién tú ordenaste a Paul que haga el cambio.
7: Ahí lo saca Arboleda.
3: ¿A quién?
7: Arboleda.
3: Ya tú le ordenaste. Tú manejas todo eso. ¡Ataca el Quevedo! ¡Se va Ramírez! ¡Erwin! ¡Tocó para Curio! ¡Pégale a Curio! ¡Viene el tiro! ¡El arquero! ¡Dos le va sacando el arquero y la manda al córner para Quevedo!
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7: El sexto del compromiso, el sexto para el Quevedo.
3: Va a cobrar Carpio. 6 para Deportivo Quevedo, 0 para el equipo de el San Camilo. Minuto 21, hay cambio. El cambio que ordenó Marlon Parra, que lo llamó a Paul García y le dijo, sácalo a Arboleda, lo sacó. Y ahora lo metió a Ayoví. Está clarito esto. Clarito.
7: Es fácil leer los cambios del Quevedo.
3: Qué fácil leer los mensajes que le mandas a Paul. La pelota de la perra, cabezazo afuera, no hay nada. La pelota está afuera. Hay saque de portería que favorece al equipo del Deportivo Quevedo. De pronto también, Marlon, podría esto irse definiendo por el asunto también de el gol diferencia, ¿no?
7: Por lo menos el tercer puesto. No olvidemos que los goles de diferencia va a jugar mucho en el tema de este torneo por las dos últimas fechas que tiene el equipo del Patria. Y bueno, y el Quevedo que tendrá el día miércoles una batalla muy difícil, que es con Insutec, pero después tendrá que recibir al equipo del River. Entonces, no olvidemos que el River no regala absolutamente nada.
3: No regala y te vende cara la derrota también. Tienes que pelar 1.5 para que le gane. Ahí va bien Cisnero, ataca. Se va por la izquierda, Jordan. Cisnero con la pelota, la perra la coge. Aquí va la perra, se demora. La perra para adentro, se demora la perra. Toca para Curio. A Curio hace una jugada de cintura, perfecto. Ahora no, la entregó mal. Le saca la pelota a Pico. Aquí está Stalin Pico. Le toca la pelota para que venga saliendo el conjunto de el San Camilo. Saliendo el jugador Arias. Ahora, largo para que vaya atacando por acá el número 11. Se llama Arteaga. Arteaga se va. Arteaga con la pelota, mete el centro. La tiene Carriel, sale la defensa. La sacan con todo. Ahí está Ayoví. Ayoví con la... Ahí choca. Ayoví, cuida la pierna. Ayoví con la pelota. Ayoví, falta contra Ayoví. Siga, dice el árbitro. Por acá está la pelota para el equipo del San Camilo. Hostigaba por allá Jordan Cisnero y saca rapidito para la perra Macías. Pelotazo largo. Va la perra. La perra por el costado izquierdo. Muy larga se le va la pelota. Muy larga. Lo marcaba Plúas. Pelota afuera. Saque de portería que favorece al equipo visitante, al equipo de San Camilo.
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7: Darwin, yo te iba a decir un dato estadístico de Paul García. 3 partidos ganados, Paul hasta el momento está sacando 5 puntos. 2 empates con el Patria y con esta victoria del equipo.
3: Con esta victoria.
7: Sí, señor. Mejor puntaje que el mismo Sasú.
3: Marlon, yo llego hasta el minuto 30, ¿no? Tú me dices que siga de largo. Si yo te quiero dar es ahorita, porque tú eres el que canta los goles del Quevedo. Quiero que meta más. Dijo Don Víctor, yo soy hambriento, quiero que meta más.
5: La pelota va para Pico. Rechaza la defensa Geraldo. Bustamante se va al ataque. Le toca para Ramírez. Se la dejó para que venga el jugador Carpio. La pierde Carpio. Falta ritmo Carpio. Ahora la tiene Plúas para el equipo de San Camilo. Se va San Camilo. Dígame, Marlon.
7: Sí, ahí Carpio está jugando totalmente lesionado. Tuvo un accidente en su moto. Y bueno, ahí como usted lo ve, está lesionado.
5: Ah, está lesionado.
7: Sí, señor.
5: ¿Y por qué no hacen jugar a otro?
7: Porque no hay más juveniles.
5: ¿Y no dice que habían cinco?
7: Lo que pasa es que el otro está vestido de arquero.
5: ¿Está?
7: Vestido de arquero. No llegó mi colta, se tuvo que poner a otro.
5: Ya. Lo vistieron de arquero. Ese automáticamente sabía que no iba a jugar.
7: Mandé. Tenía la mentalidad, Paul, de hacerlo jugar, pero no hay arquero.
5: Por eso digo, pero ya automáticamente, en el momento que lo vistieron y lo alinearon como arquero, ya él sabía que no iba a jugar. Hay tiro libre para el equipo de San Camilo. Corre, reloj, corre, 25 minutos.
7: Ahí me cojo tus palabras. Rata, Paul.
5: A Paul, claro, está que le escribe. Yo aquí veo, amigos, Marlon está que le escribe, que haga los cambios, que haga esto, que haga el otro lo que hace es obedecer. La pelota va para el equipo del San Camilo, la regalaron. Ahora se va Ramírez. Corre Ramírez, corre la perra. Dos contra dos, Ramírez la botó. Uy, Diosito. Mejor era Bruce que Erwin. La pelota la botó por encima de la cabaña Marlon Párraga.
7: Sí, Darwin. Yo, lamentablemente, muy egoísta fue Erwin Ramírez. Porque iba solito la perra Macía para darle totalmente el pase, así como hizo a Curio. Y bueno, la convertía. Pero bueno, lástima que el Quevedo no está aprovechando de hacer los goles en este compromiso. Chambleísta.
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5: La pelota va para el equipo del Deportivo Quevedo. Bustamante, había falta primero. El Quevedo tendrá que jugar el día miércoles en el Arena La Victoria, ¿no es cierto? Contra el Insutec.
7: 15:30 es el compromiso.
5: El Patria tendrá que jugar también a la misma hora en Buena Fe frente a Corinthians de Vinces, ¿no es cierto? Y entre sí. River y San Camilo se entenderán allá. ¿Quién es el local ahí? ¿San Camilo?
7: San Camilo, sí.
5: San Camilo. ¿Y el arbitraje? Pregunto.
7: Yo sí creo que este partido de la asociación... Bueno, ya es cuestión de la asociación, pero ese partido no tiene absolutamente nada que hacer Darwin Rey.
5: Ah, claro, no incide en nada, ¿no? Más bien incide...
7: Incluso hasta para ayudarlo a San Camilo mismo, porque...
5: Incidiría...
7: Porque es una multa donde no paga.
5: Claro, incide porque si se programa el partido tiene que pagar arbitraje, gastos.
7: Bueno, ya tendrá que bien analizar los miembros de la ACF de Los Ríos este partido.
5: La pelota va para el equipo del San Camilo. Se ha ido sobre la puerta del Quevedo. Allá viene saliendo con todo el jugador Fernández, Jimmy Fernández. ¿Dónde es ese Jimmy?
7: Jimmy Fernández aquí, es de aquí de Quevedo. Jugaba antes en el Macará de Ambato, estuvo por allá por la reserva y tuvo un viaje por Estados Unidos y llegó este año acá al país, estuvo en el tema del Quevedo. Te cuento algo, que así mismo estaba en la asociación de Bolívar y ya las dos últimas fechas ya no incidía absolutamente nada.
5: No las programaron.
7: No las programaron. Las tres últimas fechas que faltaba ya en Bolívar y bueno, el presidente de la asociación de Bolívar dijo, bueno, solo jugamos la final la próxima semana.
5: Déjalo que venga Giovanni Tenorio para que juegue contra...
7: Tenorio pertenece al Quevedo. Y ojo, Darwin, ya hay que decirle algo. Yo ya no firmo ni contratos ni finiquito. Todo lo firma el señor Ricardo Lara.
5: No, pues ahora tú ya estás con el Mineros. ¡Aquí va el jugador Ayoví! ¡Mete el centro! La regaló porque tenía que avanzar más Ayoví. Lo vio a la perra Macías e intentó tirarle el centro... Y finalmente la regaló. Ahora Plúa también la regala. Bien, Bustamante. Aquí está Geraldo Bustamante. Toca la pelota Carpio. En la mitad de la cancha, Fernández, el que jugó en Estados Unidos, dice Marlon. La pelota va largo para la perra. Está habilitado. Cisneros se va. Cisneros acomoda para la zurda. Viene el tiro. ¡Golazo! ¡Gol! ¡Del Quevedo! ¡Yo Jordan Cisneros por fin rompió el celofán en este segundo tiempo, cuando la bajó con el pecho, la acomodó para perfil de zurda y anota un golazo. La séptima conquista aquí en el 7 de octubre llegó.
7: En el minuto 29:30 de este segundo tiempo, qué gran disparo de Jordan Cisneros, nada que hacer el portero Lenin García, y convierte a la séptima Darwin Reina, ese gol que lo esperaba tanto el Deportivo Quevedo y tiene que seguir aprovechando los últimos minutos que le quedan.
5: Muy bien, ahí está entonces, el partido está 7-0. Marlito, ¿usted se ha escuchado esa frase que dice indio comido, indio ido?
7: Sí, le he escuchado.
5: Vaya. Que le vaya bonito Marlito, ahí lo dejo encargadito para que usted termine con la transmisión.
7: Asambleísta.
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1: Minuto y yo no creo que el árbitro vaya a dar minuto de adición en este partido. Ya vamos a minuto 31. 31 minutos de este segundo, dígame.
2: O minuto de hidratación también. No,
1: ya lo
2: ahí
1: digo.
2: Va bien. Ahí va la perra.
0: Ataque el Quevedo. Cuidado, va Víctor Macías. La perra se le queda la pelotita. Nuevamente le aparece Carpio. Ahí está la falta. La falta que le hacen a Víctor Macías.
2: Marlo,
0: señoras y señores, dígame.
2: Pero qué infantil la perra.
0: Sí.
2: Él salió bien de acá. Quedó habilitado. Y alarga la pelota demasiado. En el encuentro con el arquero hubo un contacto y hubo falta ahí, Marlon. Se perdió la octava conquista del Quevedo.
0: Ahí va la falta, tiro libre a favor del equipo de San Camilo.
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0: Ataca el equipo de San Camilo para que vaya rápidamente por parte del jugador Vallejo. Sigue Vallejo, toca la pelota, cuidado, va a levantar, levanta el centro, largo pasado primero. Se eleva Edu Melo, saca con toda esa pelota, le dice, vamos muchachos, hay que aprovechar con todo el Quevedo por allá para que vaya. Víctor Macías, qué linda pelota, va habilitado, va a salir. Tendrá que salir el portero Lenin García, la manda un lateral a favor del equipo del Deportivo Quevedo. Hay un lateral, lo cobra rápidamente para que vaya. Mala Curio, la coge por allá Víctor Macías. Ahora sí hay otro lateral a favor del equipo del San Camilo.
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0: Ataca el Quevedo para que vaya Curio, solito Curio, se deja uno en el camino, ya muy larga para allá Curio, retrocede la número 5 para que vaya Yovi, levanta el centro largo, lo busca a Víctor Macías, la perra, ¿para quién? Para que aparezca nuevamente Cisnero, toca el Cisnero por el lado izquierdo, ataca el Quevedo nuevamente, domina el esférico para que vaya, otra vez Jordan Cisnero, va a levantar, cuidado, se mete al corazón de área, sigue Jordan para que vaya la perra. La perra Macías le pegaba fuerte esa pelota. Darwin Reina, visión óptica suya.
2: Esa pelota iba adentro, pero hizo un extraño y se alzó Marlon porque iba a romper las mallas.
0: Sí, señor. Se salva el equipo de San Camilo. Estamos ya aquí en el Estadio 7 de Octubre. Se fue el sol y vino como que quiere llover y Darwin Reina, ¿no? Está oscurito por el lado de San Carlos, por allá. Vamos a ver, señoras y señores, ataca el equipo de San Camilo por el lado derecho para que vaya rápidamente por parte de jugadores. Este Flores toca la pelota, sigue y se engolosina, la mueve más atrás para que aparezca Vallejo, toca para que vaya Carriel, toca, vamos a ver qué hace la gente del equipo de San Camilo. Primero la marca de Ayoví, saca esa pelota, la manda lateral a favor del equipo de San Camilo.
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0: Ah, toca la pelota, sí señor, el lateral fuerte del Quevedo, la juega, la domina, ella es, vamos a ver qué hace, está contenta la gente acá en el Estadio 7 de Octubre, dígame. ¿Algo iba a decir?
2: No, nada, está contenta la gente.
0: Sí, está contenta la niña. Vamos a ver, señoras y señores, la juega la gente del equipo. La gente del equipo del Quevedo por acá, sí, mi querido amigo, hay un lateral a favor del equipo del San Camilo. Dígame.
2: Marlon. ¿Cuántos jugadores recupera el Quevedo para el partido contra Insutec?
0: Recupera 3 jugadores. Y eso, esperarse que viene Tenorio y Vázquez.
2: ¿Cómo Tenorio y Vázquez? Ay,
0: claro.
2: Giovanni Tenorio.
0: Sí, tendrá que hacer un esfuerzo la parte de dirigencial
1: que son los jugadores, para que vean.
2: ¿Y Angulo?
1: Los jugadores. ¿Mande?
2: ¿Y Angulo?
1: Angulo también viene mañana.
2: No, pero la parte dirigencial yo creo que está bien ahorita. El presidente de la Comisión de Fútbol ha dicho que
1: no,
2: ellos van a hacer todo el esfuerzo.
1: Ellos van a hacer todo el esfuerzo, sí,
2: y
1: señor.
2: Lo están demostrando.
1: Ataca el que... Atacaba el Quevedo por allá.
2: No
1: por
2: lo veo bien a Curio con esos pases... Seguro,
1: sí, señor.
2: Todo pase va muy dividido, muy largo, Marlos. Por más que vayas ganando, tienes que asegurar esto.
0: Marcamos el tiempo de juego, van. Recordemos.

0: Cuidado por acá, porque vaya a Ayoví, Ayoví, Ayoví, le manda el centro, le quedaba por allá primero Pluas, revienta la número 5, la tuvo nuevamente el Quevedo, sigue tocando, la maneja por allá para que aparezca Jimmy Fernández, otra vez para que aparezca el jugador Cisnero, Jordan, Jordan para quién, para que vaya Curio, ataque el Quevedo, vamos a ver qué hace Curio, a Curio con la número 5, cuidado, le queda para quién, para que vaya Víctor Macías, le va a pegar, se la toca ras de piso, Joel Torres, cuidado, se va al octavo, Joel, se le quedaba la caprichosa, nuevamente aparece Eric Pluas, ataca, aparece la gente del equipo de San Camilo, señoras y señores, aquí estamos en el Estadio 7 de Octubre, asambleísta.
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0: Hay un jugador del equipo San Camilo, está caído por acá. Y lo peor que no tiene a nadie para hacer una variante. A nadie.
2: Ellos han de estar rogando que ya termine el partido.
0: Sí, quién creyera, mi querido Darwin, que San Camilo fue campeón de la provincia de Los Ríos ahora último y jugó Copa Ecuador.
2: Jugó Copa Ecuador, sí, y casi lo deja a Guayaquil City. Sí, en los penales, sí, se quedó. Señor.
0: Pero
2: en
0: bueno.
2: Los penales. ¿El año pasado no fue?
0: No, hace dos años atrás.
2: Pero el año pasado jugó la Copa Ecuador.
0: Claro. No, el año pasado no.
2: El año pasado jugó, pues. El anteaño pasado quedó campeón. Y le tocó jugar el año pasado.
0: Sí, correcto. Claro. Bien, ahí sí, Darwin.
2: Jugó la Copa Ecuador.
0: Buena memoria, Darwin Reina. Así es.
2: ¿Y ella quién es esa chica?
0: Ella la que está... la doctora del Deportivo Quevedo, la doctora Lady Andrade.
2: La doctora Lady Andrade. Pero es lo más rápido, que lo jale nomás para acá afuera.
0: Sí, yo creo que ahí tiene que el árbitro llamar a los camilleros, sacar nada más. Vele, asambleísta, minuto 39.
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0: Antes era asistente técnico de Paul, estuvo en el San Camilo. Es que lo que pasa es que el profesor John Borbano ya no está. Yo ya me acabé de enterar de ese tema. Pero bueno, y como el profesor es el único.
2: O sea, abandonó el barco también.
0: El único que tiene licencia para el tema a firmar el Tinchín por ese motivo. Bueno.
2: ¿Y no dicen que tiene que estar técnico y asistente técnico?
0: ¿Mandé?
2: ¿No dicen que es obligatorio tener técnico y asistente técnico?
0: ¿Obligatorio?
2: Claro.
0: Sí, obligatorio, pero bueno. San Camilo ya está todo listo, nada más. Vamos a ver. Señoras y señores, estamos por acá en el Estadio 7 de Octubre. ¿Cuánto vamos? 7-0, ¿no?
2: Buena la doctora del que ve. Lo sí. Recuperó al muchacho.
0: Aparece y trabaja con su esposo, Lenín. Él es el esposo de la doctora. Vamos a ver, la perra Macía, le queda la perra. No, así no. ¿A qué hora es el clásico de Darwin Reina?
2: El clásico es... ¿A qué está jugándose? El clásico de la vecina orilla, no, que veo San Camilo.
0: Barcelona, Melé.
1: 18 con 10.
0: Bueno, mande.
1: 18 horas 10 minutos está marcado.
0: Listo, ya que mejor
2: también. Yo te deseo a las 7. Gracias, asambleísta.
0: Y el miércoles, ¿a qué hora juega el Quevedo?
2: El miércoles 15 horas 30, listo. Estadio Arena La Victoria.
0: ¿Vio? Ahí estamos. Señoras y señores, la pelota la lleva la gente del equipo del Deportivo Quevedo por parte de Joel Torres. La pierde Torres por acá. Marcamos el tiempo. Tiempo de juego. ¡Bum! Recorridos. 41 minutos, penal, sí señor.
2: Penal,
0: 41
2: penal.
0: Minutos y penal. Penal a favor de Quevedo.
2: Ya el jugador le había ganado la pelota al defensa y cuando ya se apresta a rematar le hace la falta. Ya penal. Y el arquero lo quiere ir a cobrar Neri Rodríguez. Déjalo que lo cobre la perra para que se haga goleador.
0: Sí, pero bueno.
2: La perra tiene la pelota. Él quiere patear,
0: pero va Neri.
2: El arquero la pide.
0: Neri Rodríguez la va a cobrar. Le pega muy bien al Neri.
2: Ah.
0: Sí, lo he visto patear. Tiro penal.
2: A Curio se comió el penal en antes, sino que en el rebote lo metió.
0: Sí. Vamos a ver. Se prepara el Quevedo para hacer la octava aquí en el estadio.

0: 7 de octubre, señoras y señores, minuto 42 de este segundo tiempo. Se prepara Neri Rodríguez, arquero del Quevedo, para hacerla, para convertirla aquí en el Estadio 7 de octubre. Se me parece el arquero de ¿cómo se llama? De ese equipo de Guayaquil.
1: De Congo, no. De Guayaquil City.
0: Cuando jugó el Quevedo aquí, en el 2023.
1: ¿Cuál será?
0: Neri Rodríguez, cuidado, va a cobrar tiro. A las manos del arquero Lenin García. La tapó la gente del equipo del San Camilo. Eso pasa por no ser serio, mi querido Darwin Reina.
1: La payasada siempre así le gusta y eso no puede ser así.
0: Así es, cuidado. Ataca el Quevedo, posición adelantada. Ese gol hacía falta, mi querido Darwin Reina. Pero bueno, minuto 42, asambleísta.
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0: Tácale, saca Camilo, para que vaya Arteaga. Primero la marca de Dumero. Saca la pelota nuevamente, aparece por allá. Hay una falta, sí, señores. Hay una falta, tiro libre a favor de la gente del equipo del Deportivo Quevedo. ¡Tiro libre!
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0: Sí, señor, hay una falta, tiro libre, los cobra rápidamente la gente del equipo de San Camilo. San Camilo para irse por allá, para que vaya Arteaga. Este es el jugador Sandoval. Vamos a ver qué hace Sandoval, va a carrer, cuidado, va a levantar el centro. Arteaga llegaba por allá en peligro la gente de San Camilo. Primero las manos del portero Denis Rodríguez, sale jugando rápidamente con parte del jugador Joel Torres. Aparece el Quevedo, vamos a ver si hace un gol más, un golcito más. Ataca Yovi, se va con todo a Héctor, a Yovi, corre Yovi, a Yovi por el lado derecho, lo más marcaban por allá y esa pelota se va al tiro de esquina a favor del Deportivo Quevedo. Tiro de esquina.
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0: El séptimo del compromiso, el séptimo para el Deportivo Quevedo. Vamos a ver. Y 7-0 gana el Quevedo. La va a levantar Héctor Ayoví, 44-30. Vamos a ver qué sucede. Para mí que ya no tiene que ver adiciones. Pon esa jugada, puede terminar ya el compromiso aquí en el Estadio 7 de Octubre. Va a levantar la pelota la gente del Quevedo por parte de Ayoví. Le manda el centro, cuidado, pasado, le queda para quién, para que vaya Torres de la raya. De la raya la saca Eric Pluas y hasta aquí nomás. Finaliza el compromiso aquí en el Estadio 7 de Octubre. 7 el Deportivo Quevedo, 0 el San Camilo. Llegamos al final final.
1: Un capítulo más.
2: Terminó el encuentro, estimados amigos oyentes de RBT Satelital 91.5. Ha concluido el partido que el Estadio 7 de Octubre. De inmediato escuchamos el resumen, las estadísticas de este encuentro en las voces autorizadas de don Darwin Rey de Rugel y don Marlon Párraga.
0: Esto, mi querido asambleísta, 7-0 gana el conjunto del Deportivo Quevedo. Resultado que, como uno dice, ¿no? Ya todas las novedades que se había dado en este partido, sinceramente, pero bueno, Quevedo tuvo que aprovechar un poquito más los goles, tenía que seguir convirtiendo más goles, pero este es el tema del fútbol. 7-0 gana el Quevedo, mi querido asambleísta. Yo creo que no hay casi, ¿qué podemos decir del equipo San Camilo? A buena hora que se presentó también este equipo. Y bueno, yo acá en eso tendrá que el Quevedo esperar el día miércoles. El miércoles se jugará una fecha más de este torneo, de la que se estuvo, la que no se pudo jugar ahora último este miércoles, y volver nuevamente en los escenarios deportivos, ¿no? Recordar la fecha para el día, para este día miércoles, mi querido asambleísta. Quevedo va con Insutec en la Arena de Victoria. El Patria recibe al equipo de Corinthians y el último, que sería San Camilo, con el equipo de El River. Saludos para el doctor Carlos Mendoza, para la doctora Yadira Cuello, un gusto saludarlo. Nada más, asambleísta, ganó el Quevedo 7-0, ganó Insutet 3-2, y con esto nos despedimos desde acá, desde el estadio 7 de octubre. Será hasta una próxima oportunidad. Bendiciones para todos. Chao.
2: Gracias. Hemos cumplido, estimados amigos oyentes, en simultáneo desde el estadio de Liga Deportiva Catedral de Buena Fe, donde estuvo Rolando Palacios y la compañera, y en el 7 de octubre, don Marlon Párraga y también don Darwin Rey de Rogel, y quien les habla, Leonel Álvarez y Nostrosa. En controles y locución comercial, les agradecemos su amable sintonía y los invitamos a continuar en la programación regular de RBT Satelital 91.5. Los invitamos a continuar. Los invitamos para el día miércoles, la siguiente fecha de esta liguilla, Ascenso de los Ríos 2026. Hasta entonces, gracias, bendiciones, buenas tardes.
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12: Exactamente las 17 horas con 34
13: minutos. 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
0: 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Exactamente las 18 horas con 3 minutos. 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
1: Exactamente las 18 horas con 29 minutos.
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1: Exactamente las 18 horas con 57 minutos.
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